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0: días, bienvenidos a Franja Roja, correspondiente a hoy día miércoles 16 de noviembre del año 2026. 16 de noviembre del año 2026, la actual temperatura en la capital departamental del Itapúa es de 12 grados. Estamos llegando recién, che.
1: Qué tráfico
0: en la ruta esta mañana. 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RL Comercial, repito, 12 grados. 12 graditos la actual temperatura, sensación térmica menor porque hace fresco. Lomita, hace fresco. Porque frío, como que frío no hace, ¿verdad, Tony? Tranquilo, una chombita, una camperita liviana encima y aguantás bien. Salvo que seas demasiado friolento, ¿verdad? Y eso no es un buen, entre comillas, un buen síntoma. Si sos friolento, te falta sal, te falta movimiento, ejercicio, ¿verdad? Abrir un poco las arterias venosas. Bueno, y descarta Petropar suba de combustible esta semana. Petropar esta semana al menos no sube el combustible. Yo decía, ayer me fui lleno ya por la duda, ¿verdad? Por lo menos para un aguantecito más. La petrolera estatal, la empresa estatal de combustibles, va a esperar las reposiciones proyectadas y planificadas para la segunda quincena de septiembre y de octubre, y con base a esa decisión, información va a tomar la decisión, según William Wilca, el presidente de Petróleos Paraguayos. Los emblemas privados ya comenzaron el remarcaje desde hace algunos días. Y así nomás lo va a hacer, porque el precio del crudo se dispara. Y aunque el dólar baja, el precio del crudo se dispara. Y nañane poja, hay farmacias cuellas, es lo mitad, ¿verdad? Pues qué bueno sería que si el mundo estuviera en paz y el precio del crudo esté por los $80 el barril, ¿verdad? Ya cambiaría absolutamente todo. Lamentablemente, el Paraguay hace un buen tiempo no tiene refinerías para decir, ahora recibí petróleo en crudo y vamos a producir nosotros. No, lamentablemente, ¿verdad? Porque tenemos que comprar importado y traer a todo, ¿verdad? Uno, por ejemplo, dice, puche, ¿por qué no compramos de Venezuela? Y no. Primero que nada, la situación de Venezuela todavía no está como para que ese país exporte petróleo. Y segundo, exporta petróleo y no el combustible propiamente, ¿verdad? Si es que exporta combustible, le suman muchísimo más encima, ¿verdad? Y es medio que igual lento nomás también traer de los países árabes o del país del mundo árabe, ¿verdad? Entre Arabia Saudita y otras zonas desde donde llega el combustible a nuestro país, ¿verdad? Así es que, y Argentina, y no sé cómo está Argentina. Lo cierto y lo concreto es que en tiempos de Fernando Lugo, sí, se traía de Venezuela, se traía combustible. Pero cuando eso, Petropar dominaba el mercado. Después se descentralizó en tiempos de Cartes, dijo, no, ¿por qué Petropar tiene que dominar el mercado y por qué Petropar tiene que imponer las reglas de los costos? Porque cada estación de servicio, de cada emblema, tenga sus costos. Eso dijo Horacio Cartes. Se modificó, creo que la ley, o sacó un decreto ley, firmó un decreto ley, no recuerdo bien cómo fue, y eso hizo que todos los emblemas tengan sus propios precios de acuerdo a su criterio, y también posibilitó que Petropar salga al mercado a competir contra los emblemas o con los emblemas privados. Pero hasta tiempos de Fernando Lugo y Federico Franco era Petropar, no estaba en la calle Petropar, no había ni una estación de servicio de Petropar en la calle. Y encima Petropar te imponía los costos de que vos tenías que vender al mercado. O sea, le decía, vas a vender el diésel, en esa época recuerdo, hasta a 3.500 guaraníes el litro. Y ahí pues, ya empezabas a ver por los emblemas, 3.200, 3.300, en esa época, ¿verdad? Hasta los tiempos de Fernando, luego de Federico Franco. Después Horacio Cartes vino a borrar esa... imposibilitó la competencia, que es lo más sano que existe, ¿verdad? Donde hay competencia hay sanidad, en todos lados es así. Siempre pues, entonces el cliente especula, es decir, el ciudadano especula. Además ya comprada allá, es más barato, ¿verdad? No, pero allá es más lindo su combustible, entonces vamos allá, pero es más caro. Ah, y no sé qué vamos a hacer, entonces dime, vamos nomás a comprar más lindo, pero más caro. O si no, vamos a... Así se maneja, ¿verdad? Eso ya es criterio de todo, de la gente. Yo, para mí, no existe combustible más lindo que el otro. Sí hay ciertos aditivos que le pone cada emblema. Por eso, de repente, vos ves que el color de un... de una nafta es diferente a la otra, al del otro color en un... en un... entre un emblema y otro, por ejemplo. ¿Qué son los aditivos? Y los aditivos son potenciadores. Algunos le ponen hasta limpiador de pico, le ponen algunos, y por eso es muy... dicen que es muy bueno el combustible, ¿verdad? En fin, y los médicos recibirán un ajuste de salario luego de 14 años de espera. Esto ya contábamos. Horacio Cartes confirmó a Baruja como el candidato a vicepresidente para el 2028, que será la dupla de Pedro Aliana por la Asociación Nacional Republicana, pero Pedro Aliana contestó vía ex, dijo que él va a esperar. Es como que él le lleva la contra, no sé bien ni nada cómo se maneja la cuestión, pero es como que le choca y le dice, vamos a esperar al 4 de octubre a ver los resultados de las municipales y ahí vamos a ver. Y bueno, y vamos a ver qué onda. Decidiré, dice. Pero probablemente sea, no va a ir en contra del presidente de la ANR. Es difícil. Digo que él también quiere tomar como una decisión propia. Y seguro que ya está pactado ya eso. Porque yo recuerdo que Aliana había dicho que Baruja es una buena opción para candidato a vicepresidente. Baruja, Juan Carlos Baruja. ¿Y quién es Juan Carlos Baruja? Juan Carlos Baruja es un ingeniero y es el presidente actual, o ministro actual, digo bien, del Ministerio de Urbanismo, Vivienda y Hábitat. Y entregó un montón de viviendas. Es un excelente gestor. Por eso decían que no era un mal candidato, ¿verdad? Entregó un montón de viviendas bajo distintos programas de este gobierno. La vez pasada estaban entregando 1.000 viviendas. Otra vez, imagínense, es una locura cómo este gobierno está entregando cantidades de viviendas. Y no estoy mintiendo, no soy complaciente con el gobierno, digo lo que es. Se llama veracidad lo que hago. Periodismo de veracidad. Yo no recuerdo al menos que se hayan entregado tantas viviendas como en este presente gobierno. Es más, vamos a ver un poco cuántas viviendas se entregaron hasta ahora. ...33.620 viviendas concluidas y entregadas. Y hay 46.140 soluciones habitacionales iniciadas a través del Ministerio de Urbanismo, Vivienda y Hábitat. Vamos a ver un poquito en el gobierno de Abdo cuántos se entregaron, por ejemplo, para hacer una comparación nomás. Las comparaciones son odiosas. Los activistas van a decir, 28.050 viviendas a nivel país se entregó entre el 2018 y 2023. Y en lo que va del 2023 hasta el 2026 ya se entregaron 33.620 viviendas. Hay mucha diferencia, ¿eh? Y falta todavía. Esto a través del Ministerio de Urbanismo, Vivienda y Hábitat que justamente preside al que designó Horacio Cartes como candidato a vicepresidente de la República por la Asociación Nacional Republicana, al menos por el cartismo, ¿verdad? Por el cartismo. Juan Carlos Baruja es un buen gestor, y hay que decirlo. Ahora, el que de repente medio que está decepcionando lento es el ministro de Educación y Ciencias. Y luego decepcionó al presidente de IPS, que fue cambiado por Fretes. Hay que ver cómo le va al nuevo ahora, ¿verdad? Y repito, a mí nadie me va a sacar la cabeza que la ministra María Teresa Barán, o sea, ex ministra María Teresa Barán, de impecable labor, fue cambiada como moneda de cambio para el levantamiento de la huelga médica. Yo no, a mí nadie me va a sacar la cabeza de eso. Su cambio era la moneda de cambio, valga la redundancia, para que se levante la huelga médica. Y esto que digo, esta boca es mía, ¿verdad? Y esa es la exigencia de los gremios. Y no precisamente de los médicos de Itapúa. Hay gremios ahí arriba, allá la que tiene a sus miembros de familia en las binacionales, mira. Tiene pues apoyo de algunos parlamentarios o algunas parlamentarias. 6:35.

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0: Paraguay tiene su primer oro. El Team Paraguay logró ayer su primera presea dorada gracias a Erika Alarcón, que fue la mejor en la disciplina de patinaje artístico. Esto en la séptima... decimoterceros Juegos Suramericanos 2026. El Team Paraguay se alzó con la primera medalla de oro y la séptima en los Juegos Suramericanos que se llevan a cabo en la provincia de Santa Fe, República Argentina. La atleta paraguaya Erika Alarcón, 25 años, se impuso en la modalidad patinaje artístico en la categoría Solo Dance Senior con una espectacular actuación, superando a las representantes de Brasil, Gabriela Giraldi, y la anfitriona, la argentina Delfina Vejlanovic, que quedaron en segundo y tercer lugar respectivamente. La ventaja de Erika se sostuvo en los 145.76 puntos que logró ante los 142.68 puntos de la brasileña Giraldi y los 137.08 puntos de Vejlanovic. La otra paraguaya que estuvo en competencia, Laila Osuna, quedó en quinto lugar con un puntaje logrado de 130.89 puntos. Sin duda alguna, la participación de Alarcón es hasta ahora la más significativa de la delegación paraguaya, aunque sus antecedentes inmediatos en otras competencias ya la posicionaban como posibilidades reales de lograr esta presea, que no es la primera de su carrera. En el medallero general para nuestro país, Charles Hawking fue el primero en subir al podio con su tercer lugar en bronce en la modalidad de natación 50 metros espalda. Luego siguieron los logros de Julio César Mirena con una presea de plata en la modalidad patinaje de velocidad 1000 metros sprint. Alexandro Liuzzi se levantó con la presea de bronce en pesas con 60 kilos. Monserrata Viveros, bronce en esgrima, espalda individual femenina, y Verónica Chávez, que trajo la histórica primera medalla de bronce en la categoría Easy Sport femenino. Otra atleta paraguaya que tuvo una destacadísima actuación fue la ciclista Agua Marina Espínola, que se alzó con la medalla de plata en la categoría ciclismo de ruta, contrarreloj individual femenino, que representó la sexta presea para el Team Paraguay. El tiempo que completó Espínola durante la referida prueba fue de 47 minutos con 47 segundos y 59 centésimas, un registro importante por detrás de la chilena Ariesan Villalón, que con un tiempo de 47 minutos 35 segundos 4 milésimas se llevó la medalla de oro en la competencia, y es decir, un poco menos de 13 segundos de diferencia con la paraguaya. La argentina Delfina Vivela, medalla de bronce, tuvo un tiempo más alejado de 48 minutos con 26 segundos y 52 milésimas. Espínola, de 30 años, había logrado la medalla de oro en esta prueba durante los Juegos Odesur 2022 que se desarrolló en nuestro país. Primera medalla de oro para el Team Paraguay, gracias a Erika Alarcón, que fue la mejor en la disciplina de patinaje artístico. 6:47.
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poco de soda en la mañana. Para levantar el calor en esta mañana fresca, en la que tenemos 12 grados actualmente. 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

0: Más de 120 escolares de Itapúa recibieron atención y educación bucodental. Participaron durante la semana del 7 al 11 de septiembre en las jornadas del programa Caries Cero, impulsada por el Programa de Salud Bucodental de la Séptima Región Sanitaria. Las actividades se desarrollaron en instituciones educativas de Joenau, Encarnación y José Leandro Oviedo. ¿Oviedo ya es? Sí, y tampoco todavía, sí. Durante las jornadas, ahí al límite con cada zapalla. Sí, por eso la confusión. Durante la jornada, los estudiantes recibieron charlas sobre higiene bucal, prevención de caries, gingivitis, alimentación saludable y técnicas correctas del cepillado. Además, se realizaron inspecciones bucales y se entregaron kits odontológicos. Desde la Séptima Región Sanitaria señalaron que estas acciones son coordinadas a través de los servicios de salud de los diferentes distritos y sus respectivas zonas, permitiendo acercar la educación y atención odontológica a la población escolar. El programa Caries Cero forma parte de Hambre Cero y contempla acciones de prevención, educación y atención odontológica para estudiantes. El plan de salud escolar también incorpora controles de salud ocular y auditiva, vacunación contra enfermedades como varicela, tétanos y VPH, desparasitación masiva y vigilancia alimentaria y nutricional. La iniciativa busca que el cuidado de la salud bucodental se incorpore como un hábito desde la infancia, con acompañamiento de las instituciones educativas y los servicios sanitarios. Más de 120 escolares de Itapúa recibieron atención y educación bucodental.
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1: Escuchen esto. Una mujer golpeó a su hija porque la dama salió a tomar. ¿Qué di un moco? Mientras su pequeña estaba internada. ¿Hizo bien? ¿Hizo mal? Una madre indignada llegó hasta una bodega donde increpó y golpeó a su propia hija, quien se encontraba compartiendo una ronda de trago con unos amigos. Según la denuncia, la joven habría dejado sola a su hija pequeña que permanecía internada. El video se hizo viral en redes sociales y encendió un debate que dividió a la ciudadanía. El hecho se registró en plena vía pública durante el fin de semana que pasó frente a una concurrida bodega donde la mujer estaba tomando unas cervezas con un grupo de amigos hasta donde llegó su madre. Todo fue capturado por otras personas que estaban en el sitio y luego fue compartido en las redes. En el video se puede ver cómo la joven, junto con otra mujer y unos hombres, estaban compartiendo unos tragos, mientras las mujeres mantenían una conversación que llegó la madre, esta de inmediato encara a su hija, quien se tapa la cara y seguidamente la golpeó en la cabeza con la mano abierta. O sea, un cacho de teigüey caca, tipo cuartelero, casi un zaplé. Arriba ahora mismo, allá está tu hija, dale, vamos. Yo estoy sufriendo por tu hija y vos acá te haces de la estúpida. Por mi nieta voy a hacer lo que sea necesario y ahora te vas conmigo. Todos ustedes están implicados, se van a ir presos si le pasa algo a mi nieta. Son cómplices, expresó la desesperada madre de la mujer golpeada. Así también acusó a uno de los hombres que estaba sentado en el lugar, a quien le dijo que había una denuncia en la fiscalía en su contra y que no debería de acercarse a su hija. Ustedes son unos animales, porque saben que tiene una hija enferma y la tienen acá. Todos van a ser culpables si le pasa algo a mi nieta, puntualizó. Finalmente, la joven fue golpeada por su madre, la acompañó y dejó el sitio, mientras las demás personas quedaron para seguir con su encuentro de tragos. La situación generó división en redes sociales. Muchos aplaudieron el accionar de la madre y otros rechazaron totalmente la violencia con la que actuó. Hermano, estamos ni hablando de su hija. ¿Verdad? Ah, es un mocoina. Y si no entendés por las buenas, pero ¿cómo va a entender? Ya, gente, guaya. ¿Qué hubiera hecho usted, señor, señora? Va, ella, pongas. Discúlpenme que yo sea tan arcaico, pero yo siento ahí piruamo, a chupar ahí. Va, también otra cosa. ¿Cómo, pico, verdad? Su hija, ni su bebé, ni está internada, es un mocoina. O pella tu jase, o culpa llegó mal estado, ve. Ay, que no la atendieron luego bien a mi hija, que hambrena, que negligencia médica, pero es un mocoina. Una verdadera vergüenza que haya todavía mujeres así, ¿verdad? Oh, callo, este güey caca cuartelero, o sea, vi. Casi saplé. Saplé NN, ya. Con la mano abierta, ya no. ¿De qué así me va a ver, coña cara de? Pero ya no me envío ahorita en internet, yo te moco en la llego. Así acá, güey, yo sentía, ¡ey! ¡Ya! ¡Era no, la mamá! La vergüenza es lo que nunca se le va a olvidar. Va a quedar en la posteridad de la historia. Y por supuesto que va a ser tildada como mala madre por todos quienes vimos el video, ¿verdad? Es una mala madre. ¿Cómo va a salir a chupar mientras su hija está enferma? Habiendo tanta gente que no puede y que quiere tener hijos, ¿verdad? Y los cuidaría más que a diamantes.

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1: Nada más para cumplir. Gracias, Andrés Montiel. José Leandro Oviedo, último distrito por ruta 8, antes de YouTube, después de San Pedro del Paraná. ¡Hala! Atenta a la jugada, firme el oído, Andrés Montiel, y todos los bomberos voluntarios de Encarnación prácticamente dan. Gracias, Andrés, por el dato. José Leandro Oviedo, último distrito por ruta 8, último distrito de Itapúa, ¿verdad? Antes de YouTube, que llega a Escazapa, y después de San Pedro del Paraná. Faltando en GPS, mundo dice, ¡ja! Categoría. Gracias, Andy. Claro, porque yo pues ir, Leandro Oviedo, ya no es Escazapa. Dije, no, me traicionó mi GPS, me tiró mal la ubicación mental. Ahí para. Gracias, Andy, muy amable, gracias por el dato, exacto tu dato. De Valevé, Google Maps, güey. Así tengo, por ruta 8. Llegaba José Leandro Oviedo, pasaje José Leandro Oviedo y hasta YouTube, departamento de Escazapa. 7:13.

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1: Tony Rivas, necesito que me ayudes. ¿Qué temperatura tiene tu termómetro? El mío sigue con 12. Tenemos cielo totalmente despejado. Linda mañana en la ciudad de Encarnación. 13. Termómetro de vecino, Bueno, 13 grados según mi fiel escudero, don Tony Rivas. Hay gente que se está levantando hasta ahora. Ya, que lo mitad. 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Nos remiten un pedido urgente del 911 de alerta MAFE, se busca a Lucas Hernán Chatic García. Lucas Hernán Chatic García, 28 años de edad, desapareció el 13 de septiembre pasado. Fue visto por última vez en el barrio Santo Domingo de la ciudad de Encarnación, aquí en el departamento de Itapúa. No se confirma su vestimenta. ¿Cómo es él? La contextura física delgada, cutis trigueño, estatura alta, cabello corto, color negro. Y usa... ¿A qué? Usa la vara y el bigote, por decirlo, tipo candado, pero cortito, ¿verdad? Cualquier información, llamar al 0986-760-083. 0986-760-083, Departamento de Búsqueda y Localización de Personas Desaparecidas. O al 911 o al 130, en todo caso. Repito, Lucas Hernán Chatic García, 28 años de edad. Se lo busca, sus familiares muy preocupados por él. Importante si alguien puede colaborar para ubicar a este prójimo y que su familia guarde, se reúna con su familia y vuelvan a recuperar todos la tranquilidad y la felicidad. 7:33.
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1: Bueno, como si no fuera poco lo de los médicos, como si no fuera poco lo de los radiólogos, ahora vienen los docentes que anuncian huelga nacional y movilización este 17 y 18 de septiembre. Los bioquímicos, muchos. Todito queremos aumentar. Bueno, docentes de distintos gremios anunciaron una huelga nacional para este jueves 17 y viernes 18 de septiembre ante la falta de respuesta del gobierno a una serie de reclamos vinculados al presupuesto educativo, salarios y condiciones de trabajo. La profesora Alicia López Matiauda, representante de la Asociación de Educadores del Paraná, explicó que el pedido no se limita al reajuste salarial del 8%. No se limita al reajuste salarial del 8%. Según señaló, también exigen la creación de más rubros para cubrir horas vacantes, cargos administrativos y profesionales como psicólogos, psicopedagogos, orientadores y evaluadores. La docente cuestionó además que numerosas instituciones funcionan sin personal de limpieza y que los directores deben afrontar gastos básicos mediante gestiones y actividades realizadas con apoyo de las familias. Otro de los puntos señalados es que el presupuesto para la educación es el presupuesto para la educación. López Matiauda sostuvo que el proyecto correspondiente al ejercicio 2027 sería inferior al del 2027, digo bien, sería inferior al del 2026 y remarcó que durante este año tampoco se habría ejecutado la totalidad de los recursos presupuestados. En Encarnación, la movilización del jueves tendrá como punto de concentración la plazoleta de la municipalidad, desde donde marcharán por el centro de la ciudad. El viernes se concentrarán frente a la Exdiven sobre la ruta PI-01. La representante estimó que en Encarnación, Cambureta, San Juan del Paraná y otros distritos de la zona podrían movilizar entre 800 y 1.000 docentes con una adhesión cercana al 90%. Los gremios se mantienen abierta la posibilidad del diálogo y esperan a que el Ministerio de Educación convoque a sus representantes antes del inicio de la medida de fuerza. Docentes anuncian huelga nacional y movilización este 17 y 18 de septiembre. Por eso yo decía antes, uina la docente movilización. Bueno, y ¿cómo que no? Cambureta invierte 150 millones de guaraníes para renovar la Capilla Virgen del Rosario. San Juan del Paraná avanzan obras de iluminación pública. En Cambureta más de 300 jóvenes viajan gratis para estudiar. Que el pasaje no sea un obstáculo. Néstor Valenzuela destaca el transporte universitario, becas y obras educativas. Bueno, accidente entre motocicleta y retroexcavadora deja a una joven lesionada sobre calle Argentina. Hoy constante oigo, Pepe, la accidente. Ahí, sobre el asfalto ahí de las viviendas de Yacyretá. San Isidro ahí en pleno día, Oyapo Willy, lo mitad. Una barbaridad. Hay veces que yo creo que muchos no se quieren a sí mismos, ¿eh? Por eso cometen ese tipo de estupidez lo que hacen. Una locura es. ¿Y por qué digo que no se quieren a sí mismos? Porque imagínense que si les pasa algo, se revientan contra el asfalto, la familia va a ser la primera que va a sufrir. Incluso de Manora Motapillá, de familia que está sufriendo de Jalan de Manuel a Moicota mal apoyada, jala sufrimiento allá. A la exigencia de Peña Tende, que ese. Hoy que haga terapia intensiva, vea cómo de lugar. Y acá con tantas camas de terapia intensiva que tenemos en el nuevo hospital, está totalmente lleno. ¿Por qué está lleno? Si la mayoría de los accidentados, de los pacientes en terapia son víctimas de accidentes de tránsito. O sus propios victimarios. Acuerda vos, oye ya por la desgracia. O propiciado la desgracia. Entonces, amigo, definitivamente. Y esa es la gente que después nunca sale adelante. Nunca, entonces, ya hago la final, mamá, te dije, y Windows 6. ¿Verdad? Ya oca cuapama, ya está todavía en la estupidez. En vez de pensar ya en su futuro. Qué una locura. ¿Cómo nos falta todavía? Nos falta todavía, no aprendimos todavía. con más de 30 años de democracia no aprendimos todavía eso. ¿Verdad? ¿Cuántos años de democracia tenemos? Casi 40 ya. 36 años de democracia, ¿no? 37. No, 89. 37 años y no aprendimos. Y antes ya andaba fuerte nomás por la calle, Shalayo Bendevi. Sí, güey. Los policías de tránsito te incautaban tu vehículo y vos, preso, espérate, ya. Pero allá directo, de ahí por ahí comisaría, cacerolita, peste luego. Cuando eso la cárcel estaba allá en la delegación de gobierno, estaba la penitenciaria. Cárcel regional. Y la delegación de gobierno ahí en la zona baja, sobre la vía férrea, donde después fue la gobernación. Ahí en la parte de atrás estaba. En Nigelo, mi tío, y la mayoría era por ese tipo de cosas. Y la democracia contiene sus pros y sus contras. Y tiene sus pros para quienes quieren salir adelante, ¿verdad? Pero para salir adelante hay que sacar ciertos hábitos como esos, ¿verdad? Hey, boigo, Albert Einstein, uno de los hombres más inteligentes y más intelectuales del mundo. El universo y la estupidez humana no conoce de límites. Sin embargo, de lo primero no estoy tan seguro. 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Conoce nuestras propuestas en redes sociales. ¿Cómo pico va a chocar contra una retroexcavadora? ¿Verdad? Ella es de retro. Esa es una máquina que se mueve lenta, ¿verdad? Te chañete, pero se mueve lenta. No puedes decir, vino demasiado rápido y me chocó. 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Luz Milagro Sánchez Benialgo, 20 años de edad y una retroexcavadora al mando de Nelson Gustavo Cáceres Paredes, 56 años. Ambos vehículos registraron daños materiales. No creo que la retro haya registrado nada. Mientras que la conductora de la motocicleta sufrió lesiones y fue auxiliada por integrantes del cuerpo de bomberos voluntarios, quienes la trasladaron al Hospital General de Itapúa. Y no dice cuál, no dice, eso pues lo que tienen las páginas web locales y una crítica constructiva, tienen que dar los detalles. Se iba peor rápido la moto, se iba peor rápido la retro no hay rápido, no hay rápido. Se iba peor rápido la moto, iba peor en su mano. Por lo menos que te digan así parcialmente, aparentemente, a juzgar por los rastros, ¿verdad? Si no fue información a medias. ¿Dónde ocurrió esto? Calle República Argentina, Arroyo Poná, Distrito de Gambireta. Tush, sala falta, bebé. Lo mismo, te voy a chocar la mitad. 7:46.

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2: Totalmente, hay que revisar todo, ¿verdad? 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En todas las categorías, ¿verdad? 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Importante siempre, como comentamos siempre, el consumo de vitamina C. Sí. Es importante mantener siempre las defensas bien altas. 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
2: Es infalible, sí. El jabón.
1: Sí.
2: El jabón no puede faltar.
1: Claro.
2: Parece un producto tan insignificante cuando hablamos de un jabón.
1: Esperando poco que te falte.
2: Juega un rol muy importante eso dentro del aseo personal, ¿verdad?
1: Sí.
2: Porque si ya llegaste a la ducha, ¿verdad? Y mira la jabonera y te encontrás que ya no hay más jabón, ¿qué haces?
1: De.
2: Vas a tener que gastar tu shampoo, alguna
1: magia te digas.
2: ¿Entendés?
1: Sí.
2: El shampoo es demasiado caro para poder usar como un
1: jabón.
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1: 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Yo te cuento cuál es mi rutina por la mañana cuando me levanto. Lo primero que hago, una pastilla de vitamina C,
2: ¿sí?,
1: en agua, ¿verdad? Y le encajo ese, efervescente. Voy al bebedero, sí o sí, ese es mi religión para mí, te cuento. Religión para mí. Como yo soy tabaquista, cuento y le sirve mucho a la audiencia lo que voy a contar, porque tenés que aprovechar también, hace justamente el comentario a los descuentos que podés tener en, por ejemplo, la vitamina C. Como yo soy tabaquista, y aquellos jóvenes que tanto vapean y demás, el tabaco reduce enormemente la vitamina C en el cuerpo. Entonces, sí o sí hay que consumir vitamina C. Comentario al margen nomás para que...
2: Totalmente.
1: Y eso también destruye colágeno. Por eso, bueno, nosotros los tabaquistas se nos cae rápido la cara. Pues tiene vitamina C a tomar. Bueno, ahí ya reducís un poco la posibilidad, ¿verdad? Entonces, es una alternativa y por eso todo tabaquista, independientemente de que es muy importante y es la vitamina más necesaria para el cuerpo, prácticamente la vitamina C, todo tabaquista tiene que consumir vitamina C por lo menos 1 gramo por día, ¿verdad?
2: Totalmente, totalmente, es importante.
1: Sí.
2: Y no solamente los tabaquistas, ¿verdad? La vitamina C es una vitamina bastante...
1: Nada se absorbe sin vitamina
2: C. Bastante noble, porque si tu cuerpo ya... El exceso de vitamina pues también es contraproducente.
1: Totalmente.
2: ¿Verdad? Todo lo que se toma en exceso también...
1: Es negativo.
2: Hace un efecto negativo, ¿verdad?
1: Sí.
2: Pero la vitamina C, la ventaja que tiene es que directamente todo lo que
1: excede,
2: el cuerpo no necesita, lo
1: desechas
2: a través de la orina.
1: Sí.
2: Entonces ahí es muy bueno. Y yo quiero, así como comentaste eso, ¿verdad? Yo quiero también

0: antibióticos, para que tenga una idea, nomás que la diferencia cuando vos estás con tus defensas altas, ¿verdad? Y cuando no lo tenés alta, ¿verdad? Entonces todo se complica más, ¿verdad? Entonces es importante mantener siempre eso, y eso no es un gasto, es una inversión, porque estás invirtiendo en tu organismo, en tu cuerpo, para que también te puedas sentir bien y mejor, ¿verdad?
1: Claro.
0: Y hablabas también del colágeno, y también el colágeno a cierta edad también es importante, porque el cuerpo va perdiendo colágeno de forma natural.
1: Sí.
0: Y también es importante consumir colágeno, no solamente para todo lo que es la parte de piel, sino que también la articulación también es muy buena. 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
1: Fuerte abrazo, Eduardo, gracias por la información muy, muy valiosa, muy amable.
0: Gracias a vos, Julio querido, a todo el equipo, y bueno, un saludo y respeto a toda la audiencia.
1: Saludos a Julio, cuando hables con él.
0: Perdón, Javier querido, no. Ahí ya me está escribiendo que me está esperando para que la viste
1: en
0: el contacto.
1: No, mi amigo personal es Julio Pichi Ramírez, mi amigo personal, así que tranqui nomás. Un fuerte abrazo, compañero, muy amable.
0: Ya está. Gracias,
1: hasta luego. Adiós. Ahí está. Ay, parado. Mi amigo Julio. Yo a mis amigos, no son muchos, pero no niego a ninguno. ¿Te acuerdas de Julio? Estaba con nosotros un tiempo en la antigua 93.3. Un buen tiempo estuvo con nosotros. Sí, capo, Julio. Capo. 8:17.
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1: Simple Minds.
2: Mentes simples. Temazo. O mentes sencillas. Banda escocesa de rock formada en Glasgow en 1977. Considerada como una de las bandas más influyentes de los años 80. Y quienes conquistaron el mercado estadounidense y de todo el mundo, posicionándose en el primer puesto de las listas con canciones como The New, que fue parte de la banda sonora de la película El Club de los Cinco de 1985. Y este tema, ¿verdad? Alive and Kicking, que fue otra gran producción de Mentes Sencillas. Ahí está. Simple Minds, 1977. Dicen que todo tiempo pasado siempre fue mejor, ¿verdad? Y cómo no pensar de esa manera teniendo temazos como estos. Que nos traen buenos recuerdos de aquellas épocas doradas. Y que la juventud de hoy día escucha y se siente reconfortada. ¡Ay, qué lindo tema! ¿Quién canta? Y es una de las bandas más influyentes de los años 80, fundada en 1977, Simple Minds.

sí quiero volver a contrarreloj, mi querido Tony, ¿eh? Y me plantea la dirección a hacer contrarreloj. Versión Pop 933. ¿Qué tal bien jueves, viernes y sábado de 9 a 12 de la noche? La mejor música de todos los tiempos. ¿Quieres transformar tu cocina en el lugar de tus sueños? 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Así se llamaba, ¿eh? ¿Qué pasó de toda la artística de contrarreloj? Hugo Neris hacía la artística. Linda voz el señor Hugo Neris, ¿eh? Señor locutor, saludos. 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Era de Diana Bernal. ¿Quién es Diana Bernal? Y la señora de Julio César Ramírez. Sí. Les tiramos nomás ya. ¿Te acordás? Y quedó chiche. Chiche quedó la voz. Realmente. Y así surgen las mejores artísticas, de la nada, de la ocurrencia. La radio tiene su magia, y la magia consiste en la improvisación. 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Saludos a don Felipe Bernal, profesor Felipe Bernal. Mi profesor fue. ¿Sí? En el entonces Liceo Nacional Fulgencio Yegros. Y a toda la familia. También fue profesor. No. Su hijo fue profesor de Da Vinci, de mi hijo. En el Adventista. En el Colegio Adventista. 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Meteorología nos anuncia... Ah, otro temazo. A ver...

Dulce Armonía. ¿Qué es lo que es Dulce Armonía? Y así se llama el tema. Qué tema, qué lindo tema. Es corta pa'teo donde iba con esos temas, solo lo que yo iba a decir al aire. Pues para nada. A la gente le encanta, de hecho. La música es el alma de la radio, ¿no? Agrupación británica Develop, que es una, hace un conjunto de música electrónica y synth pop, formada en 1983. Y aunque alcanzaron el estrellato mundial en los años 90 con un sonido club bailante y atmosférico, la banda tuvo una evolución fascinante que los llevó desde el post-punk oscuro hasta convertirse en los pioneros del sonido Bayleric House. Ahí está. Se bailaban las discotecas este tema, por allá por la década del 90. Sweet Harmony. The Sweet Harmony. Dulce Armonía. La jornada de hoy, miércoles 16, se va a presentar cálida por la tarde con temperaturas máximas previstas que oscilarían entre 23 a 28 grados en la región oriental y entre 27 a 29 en la occidental. Y se espera escasa nubosidad a lo largo del día con vientos predominantes en el sector sureste. Para los próximos días se mantendría un ambiente que iría de fresco a cálido, o ambientes que iría de fresco a cálido, incluso a caluroso en zonas del Chaco y en la región oriental, zona norte. Temperaturas mínimas de entre 11 y 21 y máximas de entre 25 y 34. Vientos que serán variables y se prevé un cielo mayormente nublado en todo el país. Las lluvias. Hasta mañana jueves la probabilidad se mantiene baja. Sin embargo, el viernes 18 se prevé formación de núcleos de tormenta que afectarían de manera puntual principalmente al oeste y suroeste de ambas regiones. Condición que podría persistir durante la jornada del sábado 19 con lluvias y tormentas en distintas zonas del país. Este ya es más actual ya. Este ya es más de la generación de nuestros hijos. Algunos ya en caso de nietos ya. Tengo muchos compañeros de colegio y ya son abuelos. La vez pasada cuando hubo mucha actividad para el rally, me encontré con unos cuantos camaradas del cuartel. También todos abuelos ya. Bueno, cálido por la tarde, cielo escasamente nublado con vientos del sureste, luego variables. La temperatura máxima estimada para hoy 23 grados según meteorología para hoy. Para mañana, jueves 17, fresco a cálido, cielo parcialmente nublado a nublado con vientos variables 10, la mínima 25, la máxima. Y para el viernes 18 de septiembre se anuncia una jornada que irá de fresca a cálida con cielo mayormente nublado con vientos variables. No se descartan ocurrencias el viernes de lluvias dispersas con ocasionales tormentas eléctricas. La mínima, 17 grados. La máxima, 27. Repito, 23 la máxima para hoy, 25 para mañana la máxima, 10 de mínima. Y para el viernes, 17 y 24. Hoy y mañana, cero lluvias. El viernes, no se descarta ninguna probabilidad. 8.39.

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1: Gracias, 485. Felicidades por saber tanto de música. Cañón los temas. Gracias, 485. El que sabe de música no soy luego yo. Es mi fiel escudero ahí, Tony Rivas, del otro lado de la pecera. Y ni hablar de quienes nos preparan la playlist diaria, ¿no? Es una sinergia de cerebros. Pero yo poco y nada hago. Yo conozco y hablo. El resto, Tony Rivas y toda la gente que nos prepara la playlist, que no es una sola persona también. 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
1: Bueno, la ANDE refuerza trabajos en Itapúa ante la llegada del verano y el fenómeno El Niño. A ver qué tanto funciona, ¿verdad? Porque no hay trabajo que sea lo suficientemente fuerte contra Natura, ¿verdad? Eso es algo que no se puede discutir. Persecución en la ruta PI-01 termina con la incautación de un vehículo. El conductor habría evadido dos controles antes de ser interceptado en la ciudad de Encarnación. ¿Para qué pico lo que corres si no tenés los documentos? No, quédate bien nomás. Empeorado tu situación. Un hombre de 31 años fue aprehendido el martes. Ya el martes, ahora toma... Hoy es miércoles, sí. Tras evadir controles y protagonizar una persecución policial sobre la ruta PI-01 que terminó en inmediaciones de la rotonda Quiteria en Encarnación. 11:30 de la mañana, luego de que agentes de la patrulla caminera alertaran a la policía sobre un automóvil tipo station wagon, de esos furgones, cuyo conductor habría acelerado la marcha tras recibir la señal de pare en el expeaje de Coronel Bogado. Desde ahí, un bobuca mi salomo. Ni corto ni perezoso, un bobuca mi salomo. Ante la situación, agentes de la comisaría novena de Carmen del Paraná montaron un retén sobre la PI-01, pero el vehículo nuevamente habría evadido el control, iniciándose así una persecución con apoyo de otras comisarías. El rodado, un Toyota Boxy color negro, fue finalmente interceptado en inmediaciones de la rotonda Quiteria. Su conductor, identificado como Jesús Ramón Villar Coronel, de 31 años y domiciliado en el barrio San Pedro de Encarnación, fue aprehendido y trasladado junto con el vehículo hasta la dependencia policial. Bueno, se trasladó el vehículo hasta la patrulla caminera. El conductor quedó libre, pero seguro va a tener un proceso por parte de la fiscalía, porque la fiscalía quedó al tanto, o está al tanto de la situación. Mañana 17 y pasado 18, movilización de docentes. Mañana la concentración inicial va a ser en la plazoleta Mariscal Francisco Solano López, detrás de la Municipalidad de Encarnación, y luego el 18 frente a la ex-DIVEM. ¿Qué reclaman? Mayor presupuesto, más rubros y mejoras salariales. La DNIT, bueno, San Juan del Paraná avanza en horas, esa ya leímos. Detenido por presunta defraudación de 6.200 millones de guaraníes a la municipalidad de Jesús de Tabarangüe. ¿De quién se trata? Zenón Cáceres Duarte, ex trabajador o ex contador de la Municipalidad de Jesús de Tabarangüe, en cumplimiento a una orden de captura nacional emitida por el Juzgado de Ejecución de Delitos Económicos. El procedimiento se realizó alrededor de las 8:09 de la mañana en el distrito de Obligado, Itapúa. Bueno, Cáceres se dirigía a su oficina, donde estaba trabajando como contador. Los intervinientes lo interceptaron antes de llegar a su lugar de trabajo y le comunicaron que existía una orden de captura en su contra. Cáceres manifestó que conocía la situación, según relataron desde la policía, e incluso que tenía previsto presentarse ante la justicia al día siguiente, luego de coordinar con su abogado. Finalmente acompañó voluntariamente a los agentes hasta la dependencia policial de Itapúa. La orden de captura corresponde a la causa iniciada en 2019 por lesión de confianza y otros hechos. Tras el procedimiento, el detenido fue puesto a disposición del Ministerio Público y el Juzgado de Ejecución mientras se aguardan los trámites conforme a las disposiciones judiciales. El caso tiene como antecedente una condena de 4 años de prisión contra Cáceres por lesión de confianza y producción de documentos no auténticos relacionados con irregularidades registradas durante la administración del entonces intendente Hernán Adolar Schlender. De acuerdo con lo establecido durante el juicio oral, el ex contador había o habría falsificado la documentación para justificar ante la Contraloría General de la República desembolsos realizados por la Municipalidad de Jesús correspondiente a supuestas obras y servicios que al final no fueron ejecutados. Ahí está. Tenemos que irnos. 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Nosotros nos encontramos mañana a partir de las 6 de la mañana con buena música, todas las noticias y las informaciones que marcan la jornada informativa. Hasta entonces.

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0: minuto.
1: No, es.
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1: Bueno, señoras, señores, bienvenidos a este Sarambí Sorocuén mañanero bien ordenadito, donde te sacamos una sonrisa, te informamos lo justo y necesario en tu mañana y tiene por nombre y título Hora Paraguaya, señor Vitrola.
2: Sí, señor, mañana es día miércoles, mitad de semana, y bueno, arrancamos con todo, con un sol radiante en Ciudad Capital y gran parte de todo el país. Así que buen día, paraguayos por el mundo también, que ya están a través de la web www.farra.com.pay.
1: Bueno, varios titulares en la mañana, sí, señores. Ayer lindo partido, Boca San Paulo, fue San Paulo, después todos los equipos brasileños ya agarran paso a Americana, Libertadores. Es imposible, Itola,
2: El que está imparable entre los brasileños es Vasco, el que había eliminado a Olimpia en la Sudamericana.
1: Bueno, y después de muchos años nuevamente Vasco tomando la senda de los triunfos, de los logros, porque te acordás que Vasco prácticamente en el descenso.
2: Sí, estaba
1: en el descenso, Muriel.
2: Zona roja, está ahora mismo, está en zona roja en Brasil.
1: Bueno, y como siempre agradeciendo y saludando de la mano de Andy, que está ahí en el celular, dando toda la precisa a los amigos de las redes sociales de Radio Farra, saludando a todos los amigos de la zona del Itapúa, porque estamos en el corazón de Encarnación con la número uno Radio Pop desde Paraguay para el mundo.
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2: Bueno, un abrazo grande a toda la gente de Itapúa, a toda la gente de zona de Ciudad del Este. Los cuatro puntos cardinales del país están conectados a través de la 101.3, a través de www.farra.com.pi, a través de todos los canales, con los cuales llegamos a todo el país y al mundo entero.
1: Bueno, hoy te doy la cartelera, hoy tenemos WhatsAppero activado. ¿Qué vamos a tirar WhatsAppero hoy, Roland?
2: WhatsAppero.
1: ¿Qué tiramos activado hoy? WhatsAppero día miércoles, sí, señor. Hoy tenemos 25 minutos de buena polca para desintoxicar un poco con el abuelo. Sí, señor.
2: Después ya tenemos las denuncias.
1: Después denuncias en la mañana, bien cargado, viene el niño Sosa, esa es la cartelera y el menú que te da Hora Paraguaya.
2: Bueno, vamos a ir arrancando, presentados por Tigo, todo contigo, todo ilimitado. 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
3: Okay.

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7: Señoras y señores, sean bienvenidos y abróchense los cinturones, porque se vienen los tres sin sacar de Hora Paraguaya.

0: Pavón.
1: 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Bueno, momento, se viene el Niño Sosa, sí, deportes, señor.
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1: 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Ok. 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
3: Bueno, y noticia relevante de la mañana, en una sala donde una madre dio a luz en el IPS, ya Juapalatecio, o sea, impresionante. Esto es realmente penoso lo que estamos viendo, hospitales que caen a pedazos.
1: Bueno, y lo triste es todo que ya hicieron el informe y ya avisaron que el techo estaba mal, bichola, sí. Se pasó como correspondía y la autoridad de turno, digamos que el jefe de esa división no comunicó, entonces vos tenés que echarle la culpa automáticamente al jefe de la división que corresponde esa sala, ¿verdad?
3: Y
1: porque cada sala pues tiene su jefe y allá.
3: Ahora tiene nuevo director, ya que Isaías Fretes va a ser mi ministro de salud, vamos a ver qué tal si sigue la misma línea que ahora va a tomar la posta, vamos a ver qué tal va la cosa en IPS, ojalá que mejore. Bueno, ya en breve vamos a hablar con el niño, ya está en estudio central de Radio Farra.
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3: 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Se viene el

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1: Bien, señores, ¿cómo andan? Saludos para todos. Ya listos, prestos para hablar un poquito de lo que se va desarrollando. Hay actividad en Libertadores, Sudamericana, presencia de algunos paraguayos también en estos equipos. Es cierto, ayer Romero, por ejemplo, que se ubicó con Boca en la Sudamericana.
0: Entró y hizo
2: lindo partido. Y se armó la batahola al final. O sea, al fin se quedó un equipo brasileño afuera, sí, también, niño, será.
1: Es verdad, porque últimamente hay supremacía, inclusive en Copa Libertadores, por ejemplo, en el duelo Fluminense Platense terminó pasando Fluminense. Parecía que Platense podía dar la sorpresa, ganaba en un momento 2-0, después supo descontar Fluminense y con eso del global supo terminar pasando el equipo allí de Río de Janeiro. Y en el marco de la Sudamericana, sí, Boca que le dejó fuera el São Paulo en un partido también vibrante, emotivo, esos últimos minutos, una vez que termina descontando en el global o empatando, en este caso São Paulo, se puso interesante. Y lo bien que le fue a Romero el fin de semana hizo que tenga minutos, que tenga titularidad Ángel en la formación de Boca Juniors en este, mejor dicho, segundo tiempo. O sea, la titularidad del fin de semana pasado más los goles hizo que tenga minutos en el segundo tiempo, esa parte quemante del partido. Y bien también por Boca, por Romero, que va teniendo minutos allí con el conjunto Cereice, y clasificar a siguiente instancia. Y hoy hay partido más que atractivo. Hoy, por ejemplo, está jugando Palmeiras. Dato no menor. Hoy está jugando Palmeiras de visitante.
2: ¿Qué hora es el
1: niño? 17 de la tarde, ante Liga de Quito. 1-0 está arriba en la serie de Palmeiras. Una serie que hasta aquí está abierta. Sí, pareja. Sí, sí. Un gol, nada más la ventaja para el conjunto de Palmeiras. Sosa ya está recuperado de su lesión, pero yo no creo que tenga todavía minutos, por lo menos para este partido. Mauricio últimamente está como un poquito fuera del conjunto, no es que está teniendo minutos. Vamos a ver si hoy tiene esa oportunidad. Liga de Quito local ante el Palmeiras, así que atentos a ese juego. 7 de la tarde, 19 horas será ese compromiso, y más tarde otro duelo de argentinos y brasileños. Hablamos de Corinthians Estudiantes, otro partido que está bastante parejo, había sido 1-1 en el juego de ida en Argentina. Ahora la revancha allí en Brasil. Corinthians Estudiantes, 9:30 de la noche. Entonces, para repasar, partido de Copa para hoy, Liga de Quito Palmeiras a las 19 horas en Ecuador, y luego Corinthians en Brasil ante Estudiantes. Así está el repaso en cuanto a lo que tiene que ver con la Libertadores. Vamos a la Sudamericana, que va conociendo también ya a sus primeros clasificados. Boca es uno de ellos, Vasco da Gama es el otro, y esto como que le que pica un poquito al hincha de Olimpia, porque Vasco fue el equipo que lo eliminó, y si uno mira hacia la parte previa dice estaba para pasar Olimpia, pero hay cositas que no supo realizar a lo largo de la serie y terminó pasando Vasco da Gama, que eliminó al Santa Fe colombiano 2-0 ayer. Con esto ya está confirmado el duelo Boca Vasco da Gama, Vasco da Gama ante Boca Juniors. Y del otro lado, uno de los equipos sorpresa, sensación hasta aquí en la Copa Sudamericana, el Cienciano peruano. El Cienciano peruano ante el Torque. Esto será en Uruguay a las 9:30 de la noche. Torque, el primer partido perdió ante Cienciano 2-0, y ahora será local en Uruguay el equipo del Torque. Y otra serie interesante, Mineiro ante Santos. Santos, ahí está Gustavo Caballero, está teniendo minutos. Gustavo Caballero, el ex nacional, ya con paso en su momento por el fútbol inglés hace poco, volvió a Santos. Hoy Santos pasa un buen presente, se enfrentará al Atlético Mineiro, ex equipo en su momento de Junior Alonso. Este partido será a las 19 horas. Así repaso un poquito de lo que tiene que ver con la Sudamericana. Antes le quería hablar de la intermedia, porque ayer terminó una fecha más, salió de su mala racha, estaba un poquito complicado el 12 de junio, pero ayer ganó un partido clave de visita, sí, música de la intermedia, porque ayer ganó un partido clave de visitante ante Tacuare 2-1, y la figura visitante le queda muy bien a 12 de junio, porque cuando juega visita hay victoria, juega local y hay derrota, extrañamente, pero está pasando eso. El que cambió el técnico.
0: Cerro Porteño.
1: Sí, y el que cambió de técnico ahora es Encarnación. No le está yendo nada bien. Es más, la sombra del descenso está cerca de Encarnación. Sí. Eva. Independiente le ganó Encarnación. Dejó la dirección técnica de Encarnación, Pablito Caballero. Y ahora se hace cargo uno que conoce mucho la zona, Joel Maidana, que ya fue en su momento entrenador allí de la zona.
2: Más conocido como el bombero. Bombero. El,
1: sí, siempre está para salvar al equipo Encarnaceno. Y a partir del viernes ya está comenzando una fecha más. Y así quedó la tabla después de la fecha 24. El líder en solitario está sacando 2 puntos de ventaja al segundo, General Caballero, 50 puntos para el equipo de Mallorquín, 48 unidades para el 12 de junio, que es el segundo ahora momentáneamente. Con esto pasan estos dos equipos. O sea, si hay hoy un corte, los que ascienden son General y 12 de junio. Por ahí nomás está Santaní, 45 puntos. Ya más retrasado Benjamín Acebal, que se frenó bastante en los últimos 3 partidos. 39 puntos entonces están de General Caballero, 12 de junio y Santaní. Pero hoy la ventaja es de 3 puntos, de 12 de junio hasta hacia Santaní. A la vuelta de la pausa vamos a hablar un poquito de Cerro, de Olimpia. También los Juegos de Sur, porque ya se viene la presentación de Paraguay, el estreno. Hay nombres interesantes en este plantel de Paraguay. Muchos ojeadores, hay empresarios que vienen a mirar, sí, estos partidos de apoyo.

0: hay que felicitar a todos los chicos. Estamos haciendo medalla de oro, ¿será?
1: Sí, vamos a ir.
0: Hicimos patinaje en varias ramas. Estamos haciendo bien por Paraguay, ya. Los premios, los Juegos de Santa Fe.
1: Sí, Juegos de Santa Fe.

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2: Señor, me escucho.
3: Para abordar nuestra tres líneas, uno de grado y cuál le puede hacer al chofer. En botón, después de donde te iba.
4: Pavón.
5: Sí, papá.
4: Escucharle a Enrique Mucure.
5: Mucure, vaya por Mucure.
4: Hable igual para donde te diga la ITV. Y va, cacoña me gusta.
3: Vale, comisario.
5: Señor, te escucho.
3: Al poeta, va, comisario. Quiero saber más que para lo que fuma hasta ahora.
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0: tendré que denunciar a mi compañero de trabajo.
1: ¿Qué hizo?
0: Porque no hace favor a su compañero.
2: ¡Dios mío!
0: Y que está enfermo y mi compañero el otro, pero él se hace en botadú para cubrir a él.
1: ¿Eh? Y a vos no te...
0: compañerismo.
1: No te quiere, y a vos no te quiere cubrir nadie, bro.
0: No, yo, a mí no me hace falta lo cubrir todavía.
1: Y veníame, más boine, ¿eh?
0: Sí, más boine, a ver.
1: ¿Más empresa, bro?
0: No, eso no te puedo decir todavía.
1: Y veníame.
2: Y vaya lindo, man, ya. Parando, yo,
3: Vamos, hoy no ve.
2: Alcohol después me cojo para adelante, Dina. Bueno, dale ya, papá. Qué
4: pasivo el tipo.
0: Sí, eso es político, no puedo decirle que en las calles de aquí, puta, ha ligado.
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1: Bueno, mi querido Furia Martínez, los clásicos tropicales que nos pueden faltar en horas paraguayas, sí, señores.
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2: No, pero está bien.
1: Yo le digo, pasa, qué bárbaro.
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2: Bueno, niño, ¿qué tenemos?
3: De momento, hablar un poquito de repaso del fin de semana. ¿Cómo se va a dar la fecha? Hay actividad viernes, sábado, domingo. Se confirmó horas oficiales la PF que San Lorenzo Olimpia se va a jugar en Defensores, porque no está disponible Capiatá. Se iba a jugar en Capiatá inicialmente.
1: Se enojó Nelson Naedo Valdés, niño, se enojó, dijo, ¿por qué si nosotros jugamos acá no va a jugar Cerro ni Olimpia?
3: Sí, solo que
1: a
3: hay
1: público
3: un
1: la paga, Nelson.
3: Hay un reglamento que por ahí no conoce Nelson Naedo. Equipos como Olimpia, Luqueño y Cerro, por la cantidad de gente que tienen, no pueden ir a algunos escenarios. Y uno de ellos es, por ejemplo, Ricardo Gregor. Sí. ¿Por qué nosotros tenemos que ir a jugar al sintético de Ricardo Gregor? Decía, pero por el tema de la cantidad de gente que tiene Olimpia, Cerro y Luqueño, estos equipos no pueden ir, por ejemplo, a cancha de Trinidense, no pueden ir a cancha de San Lorenzo, no pueden ir a cancha de Independiente, por un tema de reglamento de la APF.
1: Y muchos
3: pueden decir,
1: niño,
3: que es injusto, pueden decir, porque es verdad, ¿verdad?
1: Y dice que se lesionan mucho con el sintético, sí. Dice que muchos salen muchos lesionados del sintético, más, vean, no juega seis veces sintético.
3: Este reglamento, opuestos a Cerro, Olimpia, tienen que ponerse las pilas y todos hacer una nota y decir, no, nosotros queremos ser locales contra Cerro y contra Olimpia en nuestros estadios. Si después vos querés ya ir al Defensor del Chaco por recaudación y compañía, hacer, por ejemplo, Rubio Ñutri y esa compañía, ya es otra cosa. Pero si vos querés jugar en tu estadio, me parece que ellos tienen que solicitar a la APP,
2: tienen derecho,
3: buscar un cierto peso y decir, bueno, nosotros le vamos a dar 100 o 200 de entrada a otros rivales. Vos en Argentina, no sé, Boca, River y compañía se van a la cancha de Barraca, de Riestra y otros equipos, porque de repente vos podés
1: porque
3: decir,
1: pues, está el estadio preparado para
3: eso. Está reglamentado, que no pueden ir por una cuestión de seguridad a determinados estadios en nuestro fútbol, tanto Olimpia, Cerro y Luqueño. Aquí dice Furia y con esto no tienen que habilitar, y cierto, para mí, yo coincido. O sea, si no vas a poder con la seguridad de algún tipo de situaciones, o ahí está demostrando que no tenés la capacidad, primero, de organizar un espectáculo de esa manera, y no vas a, por supuesto, habilitar toda la cantidad. Vas a habilitar 100, 200, 300, X cantidad de entrada para los visitantes.
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3: Y Mo FM, ¿cómo es?
1: ¿Te gusta, Buria?
3: Mo FM, lo mismo con Mo FM.
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3: Ahora sí, repaso del fin de semana. El viernes arranca todo con Trinidense en su
4: deportes
3: cancha.
4: Con el este, niño
3: ejemplo, un escenario que es bien de barrio, que entonces es complicado entrar a barrio y compañía. Trinidense Guaraní, el viernes a las 4 de la tarde, allí en Trinidad. Trinidense Guaraní, dos equipos que están en la pelea, quieren volver a una copa internacional, por ejemplo, de cara a lo que se vendrá. Nacional, uno de los equipos que está peleando en la zona de arriba, buscando regularidad ante el 2 de mayo. Otro también que está en la zona de arriba.
2: Ahí duelo está.
3: Duelo clave para ambos. Nacional en el Arsenio Erico, lindo partido el viernes, 18:38 se pasa el partido el viernes, ya marca lluvia, así que puede ser un fin de semana que los partidos puedan tener un poco de lluvia, una cuota importante. Es más, el 2 de mayo Libertad, el otro día se jugó con lluvia en Pedro Juan. Nacional 2 de mayo 18:30 en el Arsenio Erico. El sábado, el líder, el puntero, el Gumarelo ante Ameliano, un rival siempre complicado y difícil, el equipo de Roberto Nani. Libertad, Ameliano, 4 de la tarde el sábado. Y atención, Cerro Porteño, porque Cerro necesita recuperarse, meter victoria, porque está un poco retrasado después de lo que pasó el partido pasado.
2: Súper.
3: Sí, Cerro ante Rubio Ñu. Rubio Ñu, que está necesitado también de puntuar. Así que, partido difícil, complicado para...
2: La el hambre con la gana de comer, ¿no?
3: Totalmente. Cerro, Rubio Ñu, sábado, 18:30 en la olla. Y vamos al domingo. San Lorenzo hace de local ante Olimpia en el Defensores. Okay. Repito, estaba inicialmente programado esto en Capeta, no está en condiciones del campo de Capeta, y se juega en el Defensores. Domingo, 4 de la tarde, San Lorenzo, rayadito ante Olimpia. Y todo se va a cerrar con Sportivo Luqueño y el estreno de su nuevo entrenador, que ya conoce la casa, Lucas Barrios. El regreso de Lucas Barrios.
2: Volvió.
3: Ante otro que está necesitado. Hace 6 partidos que no gana el Canario. Renunció su técnico, Jorge González, y dijo, no, el presidente, no, va a continuar, dijo Luis Vidal.
2: Le dio
3: la confianza a Jorge González. Luqueño, Recoleta, el domingo 18:30. Así la fecha del fin de semana. Hace minutos, Cacu Romero Gamarra subía una imagen en sus redes. Tuvo el sueño de enfrentarse a Cristiano Ronaldo. Sube una imagen donde se saludan los dos. ¿Y a quién le fue bien? A Cacu, porque el equipo de Cacu le ganó 4-0 al equipo de Cristiano Ronaldo. Se enfrentaron allí en lo que sería la Champions League de la zona allí árabe, el Al-Ahly. El equipo de Alejandro Cacu Romero Gamarra le derrotó 4-0 al Al-Nassr de Cristiano Ronaldo. Se sacó foto en la previa, antes, después, y dijo, cumplí un sueño, me enfrenté al bicho Cacu Romero Gamarra, y un posteo en sus redes igualmente después de la clasificación del equipo del Cacu. Esto en la Champions, allí en la zona de Arabia.

0: Alta facha, armando un esquema táctico, por favor, lo que se viene. Así que, buen resto de jornada, señores.
1: Suave. Se está poniendo el río.

0: estoy tomando Steinerken en mi vaso Steinley.
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0: pavón.
1: ¿Qué tal, señor? ¿Cómo le va?
2: Pues todo bien aquí en Colombia, estamos todos locos.
1: Imagínese a Pablito de Coalla, buena.
2: Pues aquí te voy a dar papaya, mijo.
1: Estamos todos locos ya.
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0: ya, porque vos sabés que no puedo quitar. ¿Eh? Pongo en ahí en Parkinson y igual no puedo sacar. ¿Eh?
1: Café, tenés que poner el Neutrón. ¿Eh? Y después volver otra vez a Parkinson. Neutrón, Parkinson, y ahí te va a salir la llave.
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1: Bueno, tírame el teléfono, papá. Vamos a meter a la audiencia que haga su denuncia. Será este espacio Hora Paraguaya. Sabemos que tenemos muchos oyentes, papá, que sueña salir al aire en Hora Paraguaya y que prácticamente todo el Paraguay le escuche. Esta es la oportunidad, mi cuate Petro, saquen a denuncia en la mañana, Martínez.
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1: Bueno, Petro, saquen a los instantes. Se apagó, bicho, la canipe y se cayó el techo. Estamos en una sala también. Ojalá acá no caiga también el techo.
0: No, preocupante.
1: Sí, señor.
0: Bueno, hospitales que caen, escuelas que son robadas, el compañero piratero, la vecina chismosa, habemos de todo, familiares a laja, así que este es el momento que puedes llamar y denunciarle a esa persona, mandarle al frente, sí, decir eso que te molesta,
1: pavón,
0: 0984.
1: Los políticos haciendo su recorrido por el barrio, preparen que su balde agua a los perros.
0: La manguera,
1: coge los perros de otro salón y tal.
2: 0984-645-300.
0: Esta es la época de la chupadita de los políticos. Después, si te visto, no me acuerdo.
1: Que atenti. Apareció, pedo cañí, veisa.
0: Sí, atenti. Sí,
5: la chupadita.
0: Hay que decírselo. ¿Y por qué nunca no arreglaron la calle tal parte, güey? Pues. Todo es bola terapia.
1: Dale teléfono, Julia, dale teléfono.
2: 0984-645-300.
1: Ven, boteo, que lo invitas.
0: ¿Está ahí?
1: Bueno, pavón, también hay fútbol, hay alegría, pésame de telonita. Buen día, lo que nos habla. Hola.
6: Buen día, Matecoca.
1: Matecoca, yo más ya con Sataina.
6: Tranquilo, pa. No, voy yo para ir en Panamá, pues no hay manera de que hizo.
1: Él vio sí de vacaciones y todo.
0: No vino ayer, sí. Mañana tiene que venir.
1: Ah, mañana le corresponde. Sí,
0: mañana tiene
1: ahora que venir. Ahora horario. Allá.
0: Sí, tiene
1: sí,
0: los.
1: Sí, siempre fue su horario.
0: Pues, él dice, yo soy panelista.
7: Ya ande panelista. La pirata.
0: Sí.
1: Panelista. Buen día.
8: Hola, buen día.
1: Señor.
5: Quería hacer una consulta antes de que nada, porque yo me acuerdo de un candidato presidencial, Brian Magdaleno.
1: ¿Él llamando a Brian Magdaleno, o sea?
5: Brian Magdaleno, ese agaucho, espérale ya de candidato, a la ya de presidente, ¿no? Porque con candidato, ya con carruaje me meté. Iba Brian Magdaleno, ya me voy.
1: Vos sabés que la película de Brian Magdaleno posiblemente vamos al San YouTube, sea, ¿eh? Ya está todo preparado. ¿Qué tal, mi frase? Oye, armamos todo y alzamos, vaya ese.
0: Hay que ver.
1: Atención, está en YouTube ya la película de Brian Magdaleno, los perros. Buen día. Hola.
5: Hola, ¿cómo?
1: Señor. Okay.
5: Ya vos tenés denuncia la pobre.
1: ¿Eh? Esto sabe,
5: ¿sí? Tenés chiste, flora, diario y ya llegó.
1: ¿Eh?
5: A ti, ¿verdad? Dice servicio de droga, ya podemos hacer a 8 y adelanto. A mí, yo te hicieron 50, mira cuán ahí te vendo leche con plaga.
0: A la puta, decirle ahí te escucha.
5: Ve, chiste, flora, rojo, care, paga. Es volver, yo se plata, carajo.
1: Exactamente, no hay talla.
0: No, ese plata adelantada es jodido, o sea.
1: Adelando,
8: Dios.
1: Adelando.
8: No. Ya vale.
0: Botadulo, pero...
1: Primero tiene que hacer su trabajo, pues el tema. Hola.
9: Buen día, los cojones, ¿no?
1: Señores de su espacio, en Bute, o que nace, cacho, ya.
9: ¿De qué denuncia estos políticos, ya, que ahora se están recorriendo para entregar un boletín?
1: Recorrer, abre y pobre, güey.
9: No, ya tener voto y me van a cuando estuve ya en Saraima y pueblo.
0: Bueno, y tirarle una advertencia a lo que sean ahí en tu caso o algo así.
9: Ese político fuera, ni eterna, tengo amigo, o sea, van a aprender todo, va a estar en la bota, van a peñar botas de pastela, aprende pueblo y ya.
1: Ya cañado, ya.

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1: Un amigo me decía, a la vida hay que darle color, hay que darle azúcar, pimienta y sal, ¿eh? Ahora tiene diabetes, hemorroides y presión alta.
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1: 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Métele, papá.
2: Anunciación, mi bombero, y yo te aguanta.
1: Vaya, bobe.
2: Qué puta, te acuerdo que estamos a las 2 no se fuera y no tenemos agua ahí. Qué pura plaga, igual.
1: Te están escuchando.
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0: ¿Podemos hacer ahora sin cadena?
1: ¿Pegado?
0: Sí.
1: Ok, bueno, ¿cómo la están pasando ahí? ¿Sí? ¿Hay señales de humo?
0: Sí, hay señales.

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9: Señor, me escucho.
10: Para por denuncia, tres líneas, uno de Gerardo, y con la puerta trasera, al chofer, en botón, después de un testigo, a
11: Pavón, sí, papá. Denunciarle a Enrique Mucure.
12: Mucure, vaya por Mucure.
11: Hablo igual para los tíos de Canal ITV.
10: Vale, comisario.
12: Señor, te escucho.
10: Al poeta, va, comisario. Quiero saber más que para lo que fuma esta hora o qué es lo que inhala.
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13: Si es que el martes no me voy por la tarde, te avisar y donde vayan, a la puta y puedo hacer.

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1: Juana, ¿tú sabes cuáles son los cuatro milagros de la mujer?
2: No, viejo, no sé. ¿Cuáles son?
1: Bueno, mira, el primero es que puede dar a luz sin electricidad.
2: Ajá.
1: Puede dar leche sin comer hierba.
2: Ajá.
1: Puede sangrar sin lastimarse. Pero sobre todo, y el más importante, romper los huevos sin tocarlos.
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1: Bueno, saludos para el amigo Junior Mosilla, sí, ahí está en Garden, están en plena sintonía todos los muchachos, un abrazo grande, saludos para Silvina también que está en Sajonia, sintonizando Zona del Palacio, los amigos leguleyos, los abogados, los doctores, sintonizando a full, ahí Zona del Palacio, en Sajonia.
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1: 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Esperan, ahí está muy fuerte. Ahí no. Me rento, ya lo digo.
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3: Ok.
0: Araca, es verdad, ya hay que estar bicho.
1: Es verdad, bueno, capupado.
0: Ya hay que morir, o sea, es verdad, y con capupado, año de equipamiento, o sea.
1: Bueno, en breve vamos a habilitar el teléfono, inclusive pueden llamar Abuelo Moimina, ese está el tema, y ahí te va a poner.
0: Peje noche, amigo, llamo y te bebe. De 4 a 6 de la mañana, Moipe Mañanero, veña esto. Naiporio, gua, veña mecho. Ambo capú, por canto, gua, la gua.
1: Levanle a tu abuelo la temprano, como hace
0: Hay que levantarse. En la época de la guerra, el Chaco nunca dormíamos y rola.
1: No hay tiempo siempre, para bostezar.
0: Siempre alerta, y un saludo para toda la comunidad boliviana yarecuaña en esta vez. Siempre viene en el día y no yo cállate, hijo, ahí. 25 minutos buena porca, ya, ándate.
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0: Ella yo con este ya le cuenta albañil, mite que se profesión, mi chola. Ella le cuenta
1: albañil. Más tú sea, porque.
0: Oñón, dive pa. Bebe ya le cuenta ahí, a ver. Más quiere para irme, bebe justo ahí.
1: Más quiere para irme.
0: Hagan nada más la sea amor, ayer lo que ayer, una mía, un paiseta de llena, ve yo cógelo.
1: Últimamente hay mucha polca nostálgica, abuelo, mi tipo ya geolendo,
0: Sí, coño, para.
1: Al que le para Inés.
0: Para homenaje.
1: Bola triste me mete alguno,
0: Todito, bloque, bola triste, ya. Dice. Oye, Ulecia, y mi bolero, un maguareo, agüeruta, y otra señora. Mi bolero, un maguareo, yo cae, se veña esto.
1: Hombre del norte, mía.
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1: Bueno, y ayer que fue el Día Nacional del Folclore.
0: El Día Nacional de la Polca, Checayus.
1: Que llame, mi teléfono habilitado.
0: 984-645-300.
1: Ese es el más conocido de todos, pero.
0: Y gusto ve, soy el ajeno peluque agui.
1: Teléfono, abuelo, teléfono.
0: Hola.
5: Hola, abuelo.
0: Bate, ¿cómo se callo?
5: Y pon que la dama y no reparto.
0: Bate, ¿cómo ya le come, Luina? A mí que ya llega.
5: Estoy ganando mi, ya que caí de mi suerte.
0: Ya no está, Luina, de checarlo. Gracias, canaleta.
5: Y
1: Oye, que cae de mi suerte, el lindo tema.
0: El querido canaleta, ñanet, no hay rola.
1: Chino Tanguita no escucha en Villarrica.
0: Páchame el Chino Tanguita, ñanet, no hay. El famoso Chino Tanguita. Y vamos,
1: Villarrica.
0: Maje, ya te clavo, bebé.
1: Ñanet de Pimpollo
0: lleva. Ñanet, nano lleva. O retira a mí como 11 bombachas con las de Beñar.
1: De Catégola.
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0: A nivel que peñe que jala vende suerte y lo está. Pellejo hazaña de ya la vea atropella. Pehuera hacen de pecho de ya. Jupibu y chena cambe. No, oyente, hola, oyente, oyente.
5: Abuelo.
0: Opa, cuento.
5: Quiero mandarle saludo a mi señora Mirna, la profesora más linda, abuelo.
0: ¡Ay, caña, Mirna, genia! ¡Adiós a la gran maestra Mirna!
6: ¡Comenzó la chupadita!
0: ¡Péchame, mételo en la!
7: ¡No se gusta y trampería!
1: Para teléfono habilitado 0984-645-300.
0: Taroa, ¿dónde acá tú ya estés? Me va a decir un gusto, a ver. A ver, quizás que no llevo y para ahí, cuadra. Hola, oyente.
8: Hola, abuelo.
0: ¿Cómo fue tú?
8: Mate, Fabio.
0: Ya, este juego, venga.
8: Tranquilo, Fabio. Ay, Sony.
0: Bien, yeah, papá, hey, vamos que rápido. Tengo que entregar música, juego.
1: Ruedita.
0: Tengo que entregar música rápido, agilidad, no me este juego.
8: ¿Y
0: qué
8: gente de ti puede ser?
0: ¿Eh?
8: Entonces
0: estoy yo, tío. Sea yo, se ha notado, mi querida Ruedita.
1: Va, abuelo, la político de Tinco, los orecua, abundante motel, dice que si gana, va a tener motel gratis la ciudadanía.
0: Va a decir, va, bebé.
1: A esa mita muy.
0: Alicia, bebé. Hola, ya ha puesto nuevo, va, bebé, hola.
5: Ya
0: está
5: de la. De
0: Juana,
5: de Colorado, ya está la
0: llamó
5: y la
0: unción, mi hija,
5: y
0: cande,
5: a
0: su
5: hermana.
0: Ya,
1: ya,
0: ya, por
1: los Itahuave,
0: Itahuave, Coitaloa, cuásela. Qué populismo barato, cuá, falta inupá, hierro a Cuba y inupá, ha cruzado, veña eso.
1: Marabio, pegas tata, pe votante, se deja, pe moí gratis,
0: Bájame la música. Saludos para todos los albañiles, ñanendua, en este lindo día, Vitrola.
1: Sí.
0: En esta gran melodía que hice a albañiminte con su profesión.
1: Y me ñane.
0: Saludando a todos los albañiles. Saludos para todos los albañiles, ñanendua.

0: cabeza van de reboca, de peñame, andamio, Saludos para los chorán, amigo, el famoso ladrillo hueco. Ha conocido como ladrillo hueco.
1: Hola y ladrillo,
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0: Hola y gusto, vea, se hacemos piripaco, yo ya se pondría con hielo pedazo,

0: 5 minutos, buena polga, veña de Bora Paraguaya, baby, que yo coge la vista ya. ¡Jáquese! ¡Hola!
1: ¡Abuelo!
0: ¡Juventud!
1: ¡Pate
0: cobio! ¡Pate cobio, juventud!
1: ¡Pate cobio!
0: ¡Este maño que hoy encuadramos! ¡Oye, pues huevo, veña eso! 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
2: Teléfono, abuelo.
0: Oh. ¡Hola!
3: Abuelo.
0: ¿Parte cómo será?
3: Ay, mira, ti cosa, esa, viste.
0: ¿Sabes? Pues, ena, será. Qué agilitana.
3: Mi gente, José, la moté, esto para darle, esto para ir plata, y moté gratis, pico.
0: Bueno, muchas
3: gracias. Mía, o sí, me lo mi llamada.
0: Oye, ya no por lo cuya.

0: recorreña de esta y buena gente, gran cantante, homenajeando a nuestra música paraguaya.
1: Oasis de Villarrica, ¿eh?
0: Ah.
1: M-Falls. Está lindo.
2: El baile está comenzando. No te quedes sentado.
3: Hola,
0: hola. Bájame la música, DJ, acá, pero. Hey, oye, oye, enamorar al tipo. A ver la nena, Josu y Vitrola.
1: Aña, capero.
0: A Pepe Toya Rosa Puca, hey. Mal quiere para inmese, corazón.
1: Te mago la cita, abuelo.

0: Ante cómo se la diga ya entre ante. Hasta ahí en Bajerote.
1: Dos cosas, abuelo. A ver, ya en Brugego, ya de internet, te puedo repartir la Chávez y la Teba en abuelo.
2: De la
1: Chávez y Olmeo.
0: Otro lado ya repartimos, el otro lado preservativo. A ver, ya en Brugego, otra vez.
1: Abuelo, la Teba, abuelo, Chávez y.
0: De la sola malicia, de ahí la vete.

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2: No, venga, tengo.
1: Hola.
3: Hola, hola,
1: hola. Pues tú divino tesoro.
3: Ya en su, vean qué pajarero eso se quede.
1: Ya no está, Vicente Acapeno. El suizo de la consola, yo. El suizo de la consola. Habla y te hizo la cueje a cambiarse para la dársela.
2: A la puta.
1: Va a esa ñepo, a la chepa la dueña.
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1: Por esto, una nena, a ver, esto ya es chaga. Hay pupona. Hay bobellice porque coaje. Haga nada más la se amor, se corazón.
2: Y viñame.
4: Ya me parece.

0: ya morir sola.
1: Sí.
0: Joder, ahí te hijo, peje, mire, muy ma.
1: Alá.
0: Ya hay pojima la tipo, ¿y cuándo hay coche?
1: Va, digo.
0: Ay, bloquea, y ma coche.
1: Ya, y pegajoso, ma, y pateloso, ma.

Así que ya le informamos, Julio Juanjo. Los días miércoles, 25 minutos de buena polca en hora paraguaya, con respeto a nuestra querida República y Patria Paraguaya y a nuestra querida historia y música del Paraguay. ¡Viva el Paraguay, Peña Bello! ¡Y Peña Bello!

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8: Son como mañana, chao, se llama Lucho. Chacota. Son como mañana, chao, se llama Lucho. Chacota. Chacota. Puta, o sea, más, hace 2 años que me ve un 20 mil bichas, decía vos que se acerque y que me devuelva, o sea.
6: Vos sabés que, hermano, yo siento que sutilmente él te está escuchando ahora. Decide

0: breve se viene Ana Laura. Vamos agradeciendo a toda la gente de Itapúa, Enrique. Bueno, estuvo el abuelo con nosotros esta mañana, realmente espectacular.
1: Vaya hora, mi oreja, ¿en qué estás?
0: Las 4 de la mañana, mañana.
1: Vaya hora, anda, ¿en qué mayo iba?
0: ¿Equipamos? ¿Ese yimao?
1: Me está tratando de viejo, estúpido puerco.
0: Bueno, ya se viene Ana Laura, se viene Marce para seguir con él, si esto.

0: puso bailarín, ¿no?
1: Bueno, mañana, no, mañana hice acá. No, no, acá hay Casiel, ahí está la mensajero. Mañana me viene el radiólogo de Alcide Cabaña. Radiólogo viene los jueves nomás, radiólogo.
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1: Bueno, le cuento que Chévere Mesoqui están haciendo un guiso popó ahí, ahí en la zona, haciendo su recorrido el amigo Chévere Mesoqui por Encarnación. Gran evento de guiso popó, ya por no hay nada.
0: Corría el guiso popó.
1: El huerajante van de galletas, vean, guajén en su escuela.
0: El Dorado Turismo Motel Luna de Miel, ¿cómo es? O sea, un buen guiso con mandioca.
1: Ojalá rojita, ah. Lo que pasa le pone cunatón, a mí no, no me gusta. Sí.
0: Avenida Publicitaria SRL Sport Zone, y no puede dejar de poner nomás.
1: Después vitró la alza foto de internet también y dice que él hace el guiso.
0: Ah, sí.
1: Me duele en el corazón, juega por los otros sentimientos. No, estoy llegando para mi evento y a los 20 minutos un piba estoy de cotillar. Voy a invitarme a la cotillar. Pucha. Y Mortero Bala es su cómplice. Mortero es su cómplice.
0: ¿Qué pasa, Rojita? Logística, Solincarby, Tony Primicia, La Pradera, Coinpex, Wally, ambos, ¿qué tipo? 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
1: Pilla. Hay ojos que no se hacen los ciegos porque las paredes no solo tienen oído, ¿viste?

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1: Siete minutos de las 13, amigos. Buenas tardes y bienvenidos. Muy bienvenidos a esta linda tarde de miércoles, mitad de semana, señoras y señores. 23 grados actualmente la temperatura en la ciudad de Encarnación. 16 de septiembre, arrancando la segunda quincena de septiembre, el mes de la primavera y la juventud. ¿Cuánta juventud hay en vos? ¿Cuánta? Porque no tiene nada que ver la edad, dice que, sino que tener siempre un alma jovial, un ser joven, Tampoco es permanecer con los 17 años teniendo 40, ¿verdad? Tampoco la pavada, gente, ¿no? Mantener la madurez, pero esa alma jovial. Vaya paje, dice, ¿ani pelle playa, Betty?
2: ¿Cómo se ponen a trabajar, vaya, hacen algo útil?
1: Viste, señora, vos no tenés, por ejemplo, un alma jovial.
3: Con derechos,
1: y vos demasiado alma jovial ya tenés. Dos extremos tenemos acá. Isa, qué lindo que suena el miércoles. Septiembre, casi octubre, casi noviembre, casi diciembre, casi navidaño nuevo y Reyes Magos.
0: ¿Cuántos añitos cumple Marcela? Eso no se pregunta.
1: No se pregunta, hasta el año que viene otra vez. Decime qué buena vibra que da este miércoles, por Dios. Salí afuera, mirá el sol. Sí, digo, no es que mirá el sol, mirá el cielo. Sentí el sol, quería decir. Salí afuera, mirá el cielo, sentí el sol. Ahí está. Te dejo el WhatsApp de la radio, súmate con nosotras a esta linda tarde.
0: 0986-934-000
1: www.radiopop.com.py para que te sumes a través de la web, sí, a través de la web para todo el país y el mundo. Nos encontrás en las redes sociales, Instagram, Facebook, X como @radiopop. Arrancamos con todo esta tarde de miércoles, aunque suene mal. Mira que parece medio tarde de miércoles. No, tarde linda de miércoles, mejor dicho. Sí. Prepara tu tereré, subile el volumen a la radio. Yo soy Marce González. Esto es el recorrido de Parada 93. 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
1: Minutos pasaron de las 13 en todo el territorio nacional. 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
1: 35 de las 13, seguimos con más canciones.

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2: dos minutos ya de las 14 en todo el territorio nacional. Así escuchábamos Favorito, esta canción de Camilo, que fue lanzada el 26 de marzo del 2020, que sonaba tan bien, ¿sí? En plena pandemia. 26 de marzo, sí, a días del encierro. Qué temas, en serio. 6 años ya de esta canción. Qué locura. Lugar favorito, sí, este favorito, mejor dicho, de Camilo. Fue lanzada en el 2020.
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0: 6:14, dale gas a la siguiente canción.

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1: Minutos ya de las 14 en todo el país. 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
1: 28 de las 14. Seguimos con más canciones.

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1: Así sonaba Ángeles Azules, Tini, Nicky, Nicole con Pael, sonando a estas horas en la tarde. Esta linda tarde de miércoles, tarde soleadísima, un cielo celeste resplandeciente, sí, un solazo espectacular. Ni frío no hace. El clima perfecto, diría yo, el clima perfecto. Así también te recuerdo cómo va a estar la semana, cómo se va a comportar la semana. 24 grados actualmente la temperatura en la ciudad de Encarnación. Mañana, jueves, 12 de mínima y 26 grados de máxima, parcialmente nublado. Para el viernes y sábado, 100% la probabilidad de precipitaciones. 80 el viernes, el sábado 100%. Ahí nomás está la diferencia. 17 de mínima y 25 de máxima. El domingo, 65% la probabilidad de precipitaciones, 20 de mínima y 28 grados de máxima. Sí, para el lunes, 75% la probabilidad de precipitaciones, 21 de mínima de 25 de máxima. Martes también probabilidad de precipitación, y recién el próximo miércoles vamos a volver a tener un solcito, 12 de mínima y 27 de máxima. Temperaturas cálidas para el día jueves y viernes de la siguiente semana, con máximas de 40 y 65% la probabilidad de precipitaciones, 21 y 22 grados y 32 hasta de 29 a 32 grados la máxima para la siguiente semana. Así que hay un repunte de calorcito para la próxima semana. Así que, señora, aprovecha hoy y mañana. Todo lo que tengas que hacer, airear, abrir la puerta, todo, lavar ropa, lo que vos quieras bañar. Porque 1, 2, 3, 4, 5 días de lluvias vamos a tener. Sí, días nublados, grises nuevamente. Entonces, aprovechar un poco más el sol y estos días hermosos que vamos a tener hoy y más mañana. Mañana tal vez ya un poco más nublado, anticipándose lo que va a ser el día viernes, así que a tenerlo en cuenta. Nos anticipamos también en los festejos del Día de la Primavera y la Juventud, ¿sí? 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
1: 40 de las 14 hasta las 15 con Parada 93. Y este clásico. I'll be on you.

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0: llegamos al final de nuestro recorrido de Pará 93. Que sigas disfrutando de esta hermosa tarde de miércoles, mitad de semana ya 16 de septiembre, segunda vuelta ya de septiembre, digo segunda vuelta, segunda quincena. Sí, ya arrancando prácticamente. ¿Viste que llegué el 16, 17, 18, 30? Y recordar que este fin de mes tenemos feriado el 28 de septiembre. ¡Qué gusto! Viernes, sábado y domingo, hay un lunesito que te vas a quedar en tu casa a reposar un día más. Sí.
1: Que no se ponen a trabajar, vaya.
0: Y bueno, señora, el reposo es así, el descanso es así, doña. Envidiosita la señora, ¿eh? Envidiosita. Bueno, vamos cerrando la programación, que sigas con nosotros en Nueva Zapping, quédate ahí. Y seguí disfrutando de toda la programación de la 93.13. Yo soy Marce González. 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Hasta mañana. Chau.
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1: Pilla. Hay ojos que no se hacen los ciegos porque las paredes no solo tienen oídos, ¿viste?

0: el Top 40, ya disfrutando de esta hermosa tarde de miércoles, mitad de semana, 16 de septiembre de este año 2026. Sí, se está portando estos días de septiembre. Y mira que falta un poco todavía, falta una semana para la primavera. Y ya estamos así, qué gusto. El team verano ya se está poniendo contento ya. Está agradable, a mí me gusta este clima. Realmente este clima me gusta mucho. Sí, como que vos no te abrigas del todo. Te pones un jean, te pones una remera, a veces llevas un abriguito. O sea, da gusto este clima, me gusta. Aprobado. A la mañana te levantás, no hace tanto frío, no hace tanto calor. O sea, agradable. Podés reaccionar así ante la vida. Empezá ya a reportarte, a contarnos cómo estás disfrutando de tu mitad de semana. Te leo, te escucho al WhatsApp.
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0: Seguinos en las redes sociales de Radio Pop. Estamos en Instagram, en Facebook, en X. Ahí te contamos todo lo que pasa con tus artistas favoritos en la industria musical. Te acompañamos hasta las 18. Yo soy Adri Aranda. 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

0: Así le ponemos ritmo a tu tarde de miércoles, mitad de semana. Reporte de sintonía, ya sabes, al WhatsApp de la radio.
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0: Acá tomando un rico matecito. 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

0: temperatura, disfrutando de esta tarde soleadísimo. Qué lindos días estamos compartiendo, ¿verdad? Yo con un rico matecito, ¿vos cómo estás encarando esta mitad de semana?
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0: Y ya tengo antojo, ya. ¿Qué tal, Pico, si nos vamos a Mandado, Oscar? Ya, vino. Vamos, na. 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

0: jet ski. Pasaron 38 minutos de las 16 y nada de ponerse cangú en esta mitad de semana. ¿Cómo estás disfrutando? ¿Estás trabajando? ¿Cómo te trata esta parte del día? ¿Ya merendaste? ¿Ya hiciste tu tereré? Contame un poco, te escucho.
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0: Así que yo tengo que hacer para leer. Este va a tener 3 años, pero ya este es mío, ¿verdad? Yo sé que el tema ambiental está complicado, ¿verdad? Y todo hacemos para por el medio ambiente, ¿verdad? Hay que saber reciclar, dice. 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

0: poquito avanza la tarde con canciones, tratando de que sigas disfrutando de esta mitad de semana. ¿Cómo estás? ¿Desde dónde estás escuchando? Ya terminando esta jornada laboral, te estás preparando para ir a la facu, estás volviendo a casa, estás saliendo del trabajo, estás tomando ya tu turno de la noche, algo estás haciendo y estás escuchando, estás conduciendo ahí, siendo conductor de plataformas. Ayer no, un poco me pasó que me subí en un bol. Súper lindo, ¿verdad? Y vos sabes que yo, primero así, cuando pedí, a veces me pasa que pido y ya está, ya acá, está cerca, qué sé yo. Entonces no, tipo, miro qué auto es cuando estoy abajo ya, ¿entendés? No es que miro antes. Bueno, me pasa así, a veces soy despistada. Y me bajé abajo y estaba un auto así súper lindo, ¿verdad? Y ni luego imaginé, porque viste que hay autos que no se usan para hacer, porque tenés que ir por todos lados y no sé, me da la impresión de que se va a descomponer demasiado rápido el auto. Y hay autos que son mucho más macizos, ¿verdad? O no sé, qué sé yo, ponele. Bueno, y no voy a decir la marca de auto que yo creo que va a aguantar siendo, ¿entendés? No voy a decir la marca, ¿verdad? Pero supongo que ese tipo de auto, por ejemplo, es tipo todoterreno luego, ¿entendés? Pero este yo no le veo con uñas de guitarrero. Es demasiado cool ya el auto, ¿entendés? Porque es un auto, supongo que era totalmente eléctrico, porque ningún ruido no hacía. Así el silencio absoluto era cuando el auto paraba. Y voy, incómodamente, era raro. Famoso fue de los otros vehículos que suena con combustible. Sí o sí, hace un ruido el motor, no para nada más que tú la puerta, algo siempre hay, ¿verdad? Y me encantó porque tenía todas las indicaciones, cerrar la puerta despacio, adentro tenían las indicaciones no tomar bebidas, no comer comida, así luego era. No te digo. Y me gustó realmente el auto. Voy a comprar CNT el fin de semana y a ver si nos están regalando para eso por ahí. Me gano más. ¿Qué le pone? Aguanta, mina, calcular. No se puede estar pedir siempre el mismo auto. Para mí que yo ya le tenía que escribirme al señor y hacerle mi chofer. Claro. Ay, Nacho, yo no pienso luego esas cosas en ese momento. Porque es lo que yo me río de las cosas que cuento. 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

0: 6:40, sí, ya acompañándote a tu vuelta a casa, preparándote para ir a la facu, para ir al gimnasio. ¿Qué tal las olimpiadas universitarias por el mes de la primavera? Los chicos también están de olimpiadas, de competencias, las mises, ¿qué tal se están preparando? Sí, que ojalá disfruten de esta etapa de sus vidas. Bien, claro, con un espíritu competitivo, sin agresiones, sin mala onda. Obvio que hay que aceptar que hay veces que a otro le puede ir un poco mejor o se destacó un poco más y bueno, y así. Pero hay que saber competir y compartir también y disfrutar de esta etapa de la vida. No vuelva a pasar, les cuento. Sí, yo ya tengo 33, no vuelva a pasar, les cuento. Así que vayan, disfruten, compartan. Sí, es re linda época del año. Hay que aprovechar. Y hay que portarse bien. Nada de hacer cosas, nada de macanear. Ustedes saben cuáles son las macanadas de este tiempo. Yo no sé cuáles son las macanadas. Son las mismas de antes, solo que hay que, o sea, hay que portarse bien y disfrutar de cada etapa según cómo, en qué etapa de la vida nos encontremos. Y si ustedes están ahora en la adolescencia, en la juventud, la tienen que disfrutar sanamente. Ay, señora. Así ya yo le hablo a mi sobrino. Ay, pero ¿cómo le hablas a un jovencito que se toma? Los hombres regularmente, las nenas, por ejemplo, son así un poco, están en esa etapa un poco complicada, tipo a los 13, 14, 15, 16. Yo me acuerdo de esas edades también fue un poquito complicada. No tanto. Siempre fui contestona. ¿Por qué? Porque no sé, hasta ahora yo cuando yo necesito respuestas o cuando algo no me convence y es algo que me importa, yo me pongo, claro. No, mi carácter no ha cambiado, no ha cambiado nada. Pero bueno, el desafío es siempre hacerlo con mucho respeto, ¿verdad? Y bueno, y antes según mi mamá yo era muy contestona, y mentira era, yo preguntaba nomás. Bueno, y después a los varones regularmente esa etapa les llega a los 18, 17. Argelado que ellos se ponen. Ni siquiera a los 14. A los 14 ellos son enenote todavía. O me parece nomás. Algunos son más avivados ya, ¿no? Algunos son más avivados, obvio. Hay excepciones. Cierto, porque estaba contando que estamos en época de olimpiadas. Bueno, escúchame. 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

0: parte final del Top 40. Gracias por acompañarnos. Que sigas disfrutando de lo que queda de tu mitad de semana escuchando la radio. 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Hasta mañana.
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1: Por fin miércoles. No, que por fin miércoles. No, el fin de semana, por ahí vamos a dejar eso. El viernes más o menos. Muy, pero muy buenas tardes, queridos amigos. Bienvenidos a esta edición mitad de semana de Last Round. Vamos a cortar la semana con la mejor onda, con muy buena música. Le superamos al Tuesday's Blues de ayer. Así que gracias, Lau, por recordarme eso. También lo logramos. Lo logramos. Estamos ya en miércoles. Ya la semana está avanzando rapidísimo también. Todo está avanzando muy rápido realmente. Hoy ya es 16 de septiembre del año 2026. Ayer llegó el mensaje, había sido de la felicidad y no nos dimos cuenta, lo que pasó ahí. Ayer llegó. Ah, no te llegó. No te llegó a vos. Bueno, llegó ayer el mensaje de la felicidad. Con razón que yo veía algunas personas que estaban así todo el tiempo, estaban muy risueñas. Nosotros estamos listos para acompañarte en este operativo retorno, así que vos andás reportándote al WhatsApp 0986-710-177. En los controles acá en Asunción lo tenemos a el querido Balota y allá en Encarnación para 93.3 Radio Pop, Encarnación y todo el departamento de Itapúa está el querido Oscar Romero. Anda muy callado Oscar Romero, quiero saber qué le anda pasando. Oscar, si estás ahí, contanos por favor, porque me preocupa, amigo, me preocupa. Muy pronto vamos a estar también ahí visitando Radio Pop, ahí sobre Bernardino Caballero, nomás lo llevamos a estar haciendo el programa. Claro que sí. 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Nosotros te acompañamos hasta las 8 de la noche, así que andar reportándote. Quizás que hoy puede que haya sorpresa, alguna que otra, qué sé yo. Sí, porque ayer gracias a las personas que se reportaron, incluso sin el incentivo. Bueno, igual yo sé que ustedes siempre están ahí del otro lado, pero siempre también da gusto darles como ese agasajo. Yo soy Fer Bogarín, qué placer poder acompañarte. Esto es Last Round hasta las 8.
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1: La mismísima Taylor Swift sonando al aire de 107.7 y 93.3 con esta canción que se lanzaba ya por el 2014 más o menos. Una de las canciones más exitosas, podemos decir, de esta cantante estadounidense, que este éxito en particular incluso logró ocupar el puesto número uno del Billboard Hot 100, reemplazando a otro éxito de Taylor Swift, que era el Shake It Off. Esta canción ella se había convertido en ese momento en la primera mujer en la historia en sucederse a sí misma estando en la cima de este ranking. Puesto número uno del Billboard Hot 100, entonces la mismísima Taylor Swift, que en ese momento ya se volvía, podemos decir, no sé si leyenda, pero sí por lo menos marcó un hito súper importante también para su carrera. Y en 2026, es increíble el fenómeno Taylor Swift y también su estrategia, digamos, de marketing. Porque, ¿cómo convirtió a sus fans en detectives para que puedan promocionar sus lanzamientos? Vos sabés que ella, en una breve, así cortita, aparición en la ceremonia de los Emmy, eso bastó para desencadenar una nueva ola ya de teorías en redes sociales sobre sus próximos movimientos artísticos. Y este fenómeno responde a una, para mí, muy marcada y calculada, por sobre todo, estrategia de comunicación en la que ella misma convierte cada salida pública, cada proyecto, en una experiencia interactiva también. De esa forma transforma a su audiencia en una red global, podemos decir, de detectives que promocionan sus lanzamientos de manera orgánica. ¿Cuál es la clave de este modelo? Es que ella va lanzando mensajes ocultos que se integran así meticulosamente en algunas letras de sus canciones, en algunas producciones audiovisuales, en algunas publicaciones digitales incluso. También tiene esas selecciones de vestuario que va exhibiendo en la alfombra roja. Todo eso en un complemento. Entonces la decodificación de estas pistas, digamos, lleva o moviliza diariamente a millones de seguidores que luego tienen que estar analizando cualquier así, un plano de una cámara, cómo estuvo la postura, qué decía el vestido, la paleta de colores, las combinaciones numéricas, incluso para poder predecir fechas de estrenos, de colaboraciones o de anuncios de alguna regrabación. Entonces, más allá del entretenimiento, esta metodología representa también, para mí, un caso de estudio, ¿verdad?, sobre cómo la fidelización y por sobre todo la generación de esa conversación en la industria cultural, ella puede lograr, digamos. Entonces imagínense sustituir a esa, la famosa pauta tradicional, la de publicidad, por ganar detectives, y en este caso ella hace como una gamificación del contenido. Esta artista logra mantener justamente ese interés constante por su marca personal, logrando que sea el propio público el que multiplique el alcance mediático de sus proyectos con un nivel de compromiso sin precedentes. Vos te podés seguir comunicando con nosotros a través del WhatsApp 0986-710-177. 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
1: 7 de la tarde en todo el territorio nacional y nosotros te seguimos acompañando en este operativo retorno. 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
1: Hola, ¿no saben qué pasa con el tráfico? Parece tráfico de diciembre, pero con esteroides. Y... fuerza, Gabriel, fuerza. ¿Será que Gabriel ya consiguió la cortina para baño? Lo que yo me pregunto. Vamos a ver cómo está el tráfico. Hija, algo está pasando realmente. No sé si estás en la zona de Avenida España, por ejemplo, querido Gabriel. Quiero decirte que marca ni siquiera rojo. O sea, está por explotar más o menos. Avenida Mariscal López también. Todo el tramo casi de Avenida España, desde Brasilia principalmente y hasta la zona de obras, incluso de zona Ñu Guazú, ya a la continuación Avenida Aviadores del Chaco, está rojo, cargadísimo, súper intenso. Si podés evitar esa zona, hacelo, mi querido. Mariscal López también, Mariscal López hasta calle última más o menos está así de saturado. La calle Brasilia también, choferes del Chaco. ¿En serio está todo muy saturado? ¿Qué está pasando? Necesitamos que los oyentes que estén en esa zona nos cuenten qué es lo que está pasando. Ni nunca vi así el tráfico, dice. ¿Pero en qué, sobre qué calle estás? Porque a mí me marca toda, o sea, Mariscal López, desde General Santos más o menos, hasta calle Última, y luego lo que es el tramo de Avenida España hasta la zona del espalda, allá de Ñu Guazú más o menos. Sí, es que así mismo está Malutín intentando llegar al shopping Villamorra. Vos sabés que así mismo estoy viendo acá. Rojo, todo rojo. Rojo, rojo, rojo. Fuerza, por lo menos te vamos a acompañar con buenas canciones, Gabriel. Hija, encima tiene que entrar. Fuerza. Yo creo que le mandás nomás ya un... o grabás en la radio un mensaje para reenviarle a tu jefe, a tu jefa. ¿Qué decís? Dame la señal, entonces yo ahí le mando para que sea creíble. 0986-710-177. Hola.
2: ¿Qué haces, Ferbo? ¿Cómo andamos?
1: Excelente.
2: Presente, como siempre. ¿Qué pasó? Nuestro bloque de karaoke, Ferbo.
1: ¿Verdad? Espera, porque me va a quitar los controles el querido Balota. Porque él dice que cuando él pasa suena mejor. Y bueno, yo le voy a hacer caso. Él es el que sabe.
2: ¿Qué haces, Ferbo? ¿Cómo ahora andamos? Sí. Presente como siempre.
1: Muy bien, querido.
2: ¿Qué pasó? Nuestro bloque de karaoke, Ferbo.
1: ¿Verdad? Tenemos que cantar. Tenemos que cantarle a la vida. Mira vos, Sonia también está por ahí. Hola, Sonia. Tanto tiempo. ¿Cómo estás?
3: Ferbo, ¿qué tal? Sonia.
1: Son ya, sí.
3: Ferbo, sobre Brasilia y la parte de Kubitschek, los semáforos están todos en rojo. Entonces, patoteramente uno tiene que
1: avanzar
3: la bocina como tarado.
1: No te
3: y avanza creer. Un poquitito hasta que él sigue. O sea, después alguien se queda otra vez porque está en rojo. Y en las perpendiculares está todo en verde, entonces pasan. Recién estuve yo por ahí y un guardia de seguridad, no hay un mísero zorro en la zona, ni policía ni nada.
1: Vamos a llamarle al director.
3: Uno de los negocios dirigió el tráfico en uno, o sea, le hizo pasar, nos hizo pasar a los que estábamos en rojo y le paró a los que estaban en verde, te cuento.
1: No puede ser. Fuerza entonces, mi querida Sonia, que está también ahí lidiando. No sabía, aparentemente es un inconveniente a gran escala. Vamos a hablar con el director de la PMT de Asunción para que nos cuente si es que hay algún plan de contingencia, para ver si es que por ahí no estaban enterados. Porque a mí me pasó algo similar sobre, no es España, sobre Eusebio Ayala. Y donde está la comisaría séptima, creo que se llama Morquio. No estoy seguro. Que también el semáforo daba, o sea... en ambos estaba rojo y era como que cada uno por al mascaradura, la ley del mascaradura más o menos. 0986-710-177. Hola.
4: Varios semáforos de varias avenidas principales y alternativas no están funcionando para que tengan en cuenta. Hay semáforos que están dando, al menos estuve yo sobre avenida Choferes Médico del Chaco y sobre Choferes entre Eusebio Ayala y Mariscal López, todos choferes daba verde, y los que son para cruzar Choferes del Chaco, todo rojo, y quedó ahí colgado.
1: Había sido ahí lo
4: conveniente. Para que tengan en cuenta. Y después sobre ese de Ayala también está creando problemas, y calculo ya también que sobre Mariscal López y
1: España,
4: al
1: sí.
4: Final todo el país está en quilombo. ¡No! ¡Una mide mundo!
1: ¿Qué pasó? ¿Será que el director Rodrigo sabe? Quiero saber. Vamos a preguntar, ¿eh? A ver, por acá, ¿quién está también? Hola, Andrea, che, hoy todos los amigos están apareciendo. Te mando un beso ya de entrada. Dice, hola, pero los semáforos no están funcionando, el tráfico está terrible. Fuerza, fuerza a todos los que están del otro lado. Vamos a tratar de hablar con el director de la PMT para ver si por lo menos ya están en conocimiento. Si es que ya no hay un plan de contingencia, capaz que ya se está armando, entonces ahí nos van a dar todos los detalles. 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
1: 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Seguimos acompañándote al aire de 107.7 en esta tarde de miércoles, mitad de semana, 26 minutos de las 7 de la tarde. ¿Cómo está el clima? Oye, Balota, es como que ya está, te veo un poco más aliviado. Te veo aliviado realmente. Te veo aliviado, tenemos 24 grados de temperatura. Como ya reportaban los oyentes, también hay mucho tráfico, algunos semáforos están fuera de servicio, así que anda manejando con precaución, con mucha paciencia y con 107.7 de fondo, por supuesto. 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Last round. 0986-710-177, el teléfono para que vos te comuniques con nosotros. 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
1: Nuestro oyente del 144, Rafa. Hola, Rafa.
2: Hola, Fervo, querido.
1: Excelente, papá.
2: Sí, efectivamente, pero no es un fallo semafórico normal. Porque, bueno, que falle y todo esté intermitente, bueno, de los perros no entendemos y nos vamos paso.
1: Puede ser,
2: acá,
1: ¿cierto?
2: Acá el tema es que sobre un tramo da rojo continuo y sobre otro tramo da verde continuo. Entonces, nosotros lo del verde todo está, cruzamos, y ahí se arma el quilombo hasta que otro va así mismo como el, como la chica recién.
1: Hasta que otro de ceda el paso, básicamente.
2: A cruzar y toma, ¿eh? Está peor que esta ahora Santa Cruz, papá.
3: Para que vino a cambiar toda ahí
2: nuestra radio querida. Saludos a Ara.
0: No. Ella jura. Ella.
1: Ah, la pinta. Bueno, le mandamos también un saludo al director que ahí nos está grabando un audio contándonos también un poco la situación. La idea era preguntarle también si tienen un plan de acción, de contingencia. Al no funcionar correctamente los semáforos, es como que también la gente está atascada ahí, ¿verdad? Bueno, por acá dice, turno tarde, siempre presente, linda mitad de semana, dice, ya ir preparando para el fin de semana. Mucho alcohol etílico, dice, lo único que está más o menos a nuestro alcance, porque el combustible a estas alturas hule, dice, cierto, nueva esta semana, hubo nueva una actualización ahí de precios. A mí me asusta porque me toca cargar, creo que el viernes, combustible, entonces me da miedo. Por suerte aproveché el beneficio de la semana anterior. Por acá dice, muy buen día miércoles al mejor conductor del mejor programa de este horario de la noche. Gracias. Hermoso día para no escuchar a los Villagrán, dice. Tampoco, no quiere él escuchar, pero así, enfático, no quiere escuchar Pastilla para no mentir. Qué tentón que sos, Balota, llena. Qué tentón. Ahí apagando, dice mi... Tenemos también otro audio por ahí, el señor Simplemente Bandido, que se está reportando. ¡Hola!
4: Hola, hola, Bafermo, ¿qué tal? ¿Cómo andamos? Te saluda Simplemente Bandido, yendo a la ciudad de Moreno, Roque Alonso, y te cuento que sí, Fermo, está mal, no hay semáforo por ningún lado. Bueno, acá en esta hermosa ciudad de Mariano andan todos los semáforos, así que...
1: ¿Qué?
4: ¿Formó? ¡Terminal!
1: Espera, pues, en Roque Alonso sí, entonces... Bueno, igual la ruta tras Chaco a veces también está complicada hasta ahora, pero...
4: Está mal, no hay semáforo por ningún lado. Bueno, acá en esta hermosa ciudad de Mariano andan todos los semáforos.
1: Andan todos los semáforos. Mira vos. Sí. Ahí está. Gracias, señor Simplemente Bandido, reportando desde el lugar de los hechos también. 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Nosotros seguimos disfrutando de muy buena música. Hasta las 8 te acompañamos. Así que mucha fuerza si estás ahí en el tráfico. Paciencia, paciencia y muy buena música. Esto es Last Round hasta las 8.
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1: Oficialmente la última ronda al aire de 107.7 para Asunción y todo el departamento central y a través de 93.3 para Encarnación y todo el departamento de Itapúa. Pero ya antes de cerrar, está con nosotros en línea el director del Centro Semafórico, Guido Aguilar, que muy amablemente nos va a dar como un pantallazo de qué es lo que está pasando, porque algunos oyentes estaban reportando algunas fallas, algunas demoras en el tránsito también. Entonces ya está en línea el director del Centro Semafórico, Guido Aguilar. Buenas tardes, director.
2: Buenas tardes, Fernando. Un gusto saludar a la audiencia.
1: Muchas gracias por atendernos, director. Recibimos varios reportes de algunos cruces semafóricos que estaban como intermitentes, algunos que marcaban solo rojo, algunos solo verde, y algunas demoras en el tránsito producto de eso, y queríamos saber si están ya seguramente en conocimiento claramente de esta situación.
2: Claro, sí, tuvimos un reporte de una falla generalizada, ¿verdad?, los semáforos a causa de un colapso de la red, que ya fue subsanada actualmente, ya hace más o menos 25 minutos, 30 minutos que ya está normalizado todo el sistema semafórico.
1: Entiendo. Entonces sería cuestión de tiempo nomás.
2: Uh-huh. No, ya ahora mismo ya está todo funcionando. Ya verificamos, está todo en funcionamiento normal. Eso ocurrió más o menos, como te dije, hace media hora. Y sí, estuvo más o menos unos 10 o 15 minutos para reiniciar todos los equipos.
1: Perfecto, entonces ahí ya le trasladamos también la tranquilidad a los que están escuchando, ¿verdad?, en el auto, manejando, y con un poco de paciencia seguro ya el tránsito incluso se normaliza también.
2: Se va a regularizar, sí. También hora pico también, y eso afectó de gran medida.
1: Perfecto, director. Le agradezco mucho el tiempo, y entonces nosotros seguimos también cualquier información adicional. Estamos acá a las órdenes.
2: Igualmente, dale, muchas gracias.
1: Así estuvo con nosotros el director del Centro Semafórico, Guido Aguilar. Entonces, contándonos un poco sobre qué es lo que pasaba, ¿verdad? Ya está normalizado, gente. Así que ustedes van a seguramente darse cuenta en un ratito si esto es así. Y cualquier cosa, 0986-710-177. Gracias a todos los oyentes que estuvieron reportando. Entonces, hubo una falla, pero que ya se solucionó. A ver, ¿qué dice por acá? ¿Qué onda? Recién salí de mi termo. ¿Qué hay? Dice, ya empezó el día del juicio, la rebelión de las máquinas. ¿Qué está pasando? Dice, si nuestro enemigo es por ahora la inteligencia artificial, nosotros somos el vendejismo natural. Nos convierte, dice, bueno, le hace en francés, resistance. En François, quería que nuestro oyente que le leamos. ¿Qué pasó, Sandrita? Ahora que ya se arregló, ya te puedes ir tranquilamente. A ver, ¿qué dice? Para mí que ya empezó el día de la revelación, dice, vi un chef y con los ojos rojos acá afuera, dice, onda Terminator, y mi vecino con Alzheimer corriendo, no, vuela por la calle, viene el futuro para salvarnos, chicos, basta, ya se solucionó todo. Me imagino que Gabriel incluso ya llegó a su trabajo, no nos pidió que le grabemos el audio para mandarle a su jefe. Porque nosotros nos pusimos a disposición para decirle, querido jefe de Gabriel, él está llegando con demoras porque hay algunos semáforos fuera de funcionamiento, hay mucho tráfico, hora pico, etcétera, etcétera. Pero bueno, ya está resuelto también, por suerte. 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
1: Muchas gracias a las personas que dejaron que seamos su compañía en este operativo de retorno. Se va, ya se va. Este es el último tramo ya del miércoles, miércoles 16 de septiembre. Ahora yo voy a, ahora me toca salir. Espero también ya ser ahí. Voy a ser cronista. Reportando desde el lugar de los hechos. Cualquier cosa le mando a Balota por WhatsApp y salimos. Salimos de donde sea, Balota. Pero por suerte ya se está solucionando, así que mucha paciencia nomás. Seguramente muy pronto se va a restablecer y va a estar todo fluido. Esperemos que sí. Muchas gracias al departamento de Itapúa también, que nos sigue a través de Radio Pop 93.3. Gracias a Oscar Romero, también le mandamos el saludo. Hoy ya se reportó, ya sabemos que está bien. Gracias, Oscar, nos estábamos muy preocupados realmente. Gracias también a Balota, que estuvo acá en los controles para Radio 7, 107.7 Asunción y todo el departamento central. Yo soy Fer Bogarín, un placer acompañarte en este operativo retorno. Nos vamos, pero volvemos mañana a partir de las 6 de la tarde en otra edición de Last Round. 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Se quedan con la mejor música al aire de 107.7 y 93.3 y será hasta mañana. Chau, chau.

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